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0: más.
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5: Big Justin, está chingona la rola.

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2: Te apuesto de los temas originales, dice más o menos. Así.

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0: fallas.
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3: Ahí les va esta canción. Sin raspar muebles. Vámonos, muchachos. Remánguense.

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0: ¿O hasta qué o hasta dónde, mamacita? ¿O hasta que me mate? Su compa Karim León y Grupo Firme, ahí nomás.
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3: ¡Arránquese, muchachos! ¡Alaba mi compadre! ¡Para todo el año, para todo el año! ¡Arránquese! ¡Vámonos!

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0: las 7 de la mañana con 15 minutos.
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1: Ahí te va, chiquitita preciosa, y va para ti, mi amor.

0: Las 7 de la mañana con 24 minutos. Las 7 de la mañana con 24 minutos.
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8: Estamos en este espacio informativo, como siempre, agradeciéndole y con disculpas, ¿no?, la situación climática en estos momentos acá en la ciudad de Los Mochis. Permitió que hasta en estos momentos estemos ya con usted, pero ya estamos en conexión con usted y la información, por supuesto, a través de las frecuencias radiales del grupo AP Radio, la interesante de Guasave, la interesante de Los Mochis, la que buena del Fuerte, la 103.9 de la Villa de Ahome, y por supuesto también a través de nuestras plataformas, las páginas oficiales de Conexión Noticias, LM Noticias, la interesante FM, en este lluvioso lunes 5 de octubre. Tal como estaban los pronósticos, pues desde esta madrugada, ¿no?, la lluvia incesante acá en el norte de Sinaloa, tanto así que ya la Secretaría de Educación Pública y Cultura ha determinado la suspensión de clases en todos los niveles en los municipios de Ahome, El Fuerte y Juan José Ríos, debido pues a esta lluvia, una suspensión que abarca todos los niveles y por supuesto también tanto en el sector público como privado de educación, una medida preventiva ante, le digo, esta intensa lluvia que se está registrando desde la madrugada, ¿no? Aunque de acuerdo a el propio pronóstico del tiempo de la que está emitiendo el Servicio Meteorológico Nacional y el Instituto Estatal de Protección Civil, estas lluvias no serán durante todo el día, ¿no? De acuerdo al pronóstico, aun cuando se registran estas lluvias, con tendencia a disminuir en el transcurso de la mañana. Aún así, pues, la suspensión de clases que se está adoptando ya como medida preventiva, le digo, en los municipios de Ahome, El Fuerte y Juan José Ríos. El Servicio Meteorológico, el Instituto Estatal de Protección Civil, pues muy claro, ¿no? En sus precisiones, el pronóstico de lluvias fuertes de hasta 50 milímetros en Ahome y El Fuerte, zonas que limitan con Sonora, lluvias moderadas también en Juan José Ríos, lluvias ligeras en Guasave, Angostura, Navolato y Culiacán, aunque nuestros amigos de Culiacán también desde muy temprano de este lunes, ¿no?, reportando lluvias importantes en la capital del estado. Y bueno, durante el día prevalecerá cielo medio nublado con temperaturas máximas de 34 a 38 grados centígrados, rachas de viento de 30 a 50 kilómetros por hora y oleaje de 1.5 a 2.5 metros de altura. El pronóstico meteorológico para esta mañana acá en la entidad, habrán de cesar las lluvias, es lo que reporta el Servicio Meteorológico, aunque tenga mucho cuidado, ¿no? Sobre todo acá en la ciudad de Los Mochis, mucho cuidado al salir de casa, hay zonas bastante ya inundadas, sobre todo la zona centro, como suele ocurrir cada vez que se presenta una precipitación pluvial, ya hay situaciones de inundaciones, ¿no? De difícil paso en algunos sectores de acá, de la ciudad de Los Mochis. Pero en más información también, bueno, critica la situación que están atravesando, ¿no? Los restaurantes de la zona de Boca del Río, de la playa de Bellavista y Las Glorias en Guasave, pues la obra de construcción del puente, este majestuoso puente que unirá de Boca del Río hasta Bellavista, pues en estos momentos está provocando cierre de algunas vialidades, impidiendo, obstaculizando el acceso a estos campos pesqueros, a estos centros turísticos de Boca del Río, la propia playa de Bellavista y Las Glorias, y eso se traduce, pues, en una disminución en ventas en los restaurantes y agudiza la crisis que se vive en el sector, en la zona, en estos campos pesqueros. Aide Verduzco, muy buenos días, te saludo. ¿Cuál es la situación, pues, en estos momentos, en esa zona? Buenos días.
2: Muy buenos días, Gabriel. Pues una por otra, esta obra traerá beneficios, pero pues también una situación complicada para quienes viven en estos lugares, sobre todo para los prestadores de servicios, los restauranteros, que se están quejando pues de que no llega la gente porque están las calles a paz, lo mismo que los pescadores, que aunado a que pocos sacan de producto marino, pues la gente no llega a comprarles, que ya ves que ahí hay mucha gente que tiene en sus casas la venta de pescado. Sobre este tema nos habla Juan Manuel Perea Parra, quien es el líder pesquero de Boca del Río.
9: Por los medios y por todas partes para que meta la mano, no sé si la empresa o la presidenta municipal puede hacer algo por la comunidad entera, porque no solo afecta a los restauranteros, afecta a la comunidad entera, porque ahorita por la escasez de productos, pues el mejor mercado es ahí mismo se venden los productos, pero como no hay acceso a la vialidad, que es la por donde circula por el medio de todos los restaurantes, pues no hay desplazamiento del poquito producto que agarran los pescadores, que es donde está el mejor mercado.
10: Ahorita, por ejemplo, ¿qué tanto?
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2: En el caso de los restauranteros también se les ha bajado la venta hasta un 80% o quizá más, porque la gente pues no quiere caminar, quiere llegar en los autos hasta los negocios, y eso en estos meses que tiene la obra, que posiblemente se termine entre diciembre y enero del próximo año 2027, pues, ha mermado considerablemente las ventas.
9: Restaurantes que están a un 80-90% de caída las ventas, están completamente cerrados, pues la gente ahorita con estos calorones no quiere caminar 500 metros o 800 metros, que es más o menos donde dejan los carros. Pues urge que esa vialidad se abra para que haya flujo de turismo y también nuestros productos como pescadores pues se puedan desplazar ahí mismo.
10: ¿Han tenido algunas acercamientos?
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2: Esa obra, el majestuoso puente que ya se inició, que va a costar casi 300 millones de pesos y que viene como detonante económico y turístico para las zonas de Bellavista, de Las Glorias y de Boca del Río, pues por lo pronto está complicando la situación económica de los pescadores, de sus familias y de los restauranteros.
8: No, hay de unas por otras, sí es cierto, este puente que unirá Boca del Río con Playa Bellavista, pues vendrá a hacer un boom, ¿no? A generar una mayor presencia de visitantes, de turistas a toda esta región, pero en estos momentos, estos trabajos de construcción de este puente, pues sí están generando pues las dificultades, ¿no? Obstaculizando la libre llegada de los visitantes ahí, sobre todo en Boca del Río, y con ello pues una baja, ¿no? En las ventas, pero esperemos unas por otras, ¿no? Que ya que esté este puente, pues sea mayor la presencia de turistas y mayor la venta en todos estos comercios de la zona.
2: Sí, pues por lo pronto tienen que apechugar esta situación. Las obras que son para beneficio de un pueblo, como en este caso de toda esa zona costera de Las Glorias, de Boca del Río, de Bellavista, de los dos municipios de Guasave y Salvador Alvarado, pues se tienen que esperar. Ya pasaron los meses más críticos, los primeros meses. Falta muy poco, la obra lleva un 80% casi para terminarse de avance. Por lo pronto hay que esperar porque será una obra importante para ellos. En cuanto a economía, van a mejorar las cosas.
8: El compromiso es que para diciembre de este año, ¿no?, ya estará concluida esta obra.
2: Sí, para diciembre, más tardar enero, próximo año.
8: Pues ya, como tú dices, ya falta lo menos. Muchas gracias, Aide.
2: Muchísimas gracias, buenos días.
8: Buenos días, gracias a Aide Verduzco. Y bueno, pues sí, ¿no? Ya falta lo menos, pero sí, sin duda, este puente que unirá de Boca del Río a Bellavista será el boom para el turismo en toda esa zona. Incluso van a faltar hasta restaurantes y hoteles para los visitantes. Pero bueno, mire, en más información, le comentábamos, ¿no?, el pasado viernes, antes de terminar este espacio de conexión, de la visita, la sorpresiva visita aquí en Los Mochis de la gobernadora de Sinaloa, Graciela Domínguez Nava, quien vino a encabezar junto con todo su gabinete estatal pues la reunión aquí en Los Mochis de justamente de la mesa de seguridad estatal, donde bueno, se establecieron compromisos, se analizó la situación de violencia e inseguridad que prevalece en la región, que hay que decirlo, mucho menor, ¿no?, a lo que se padece desde hace más de 2 años en Culiacán, municipios de alrededor y sobre todo en las últimas fechas en la zona sur de Sinaloa. Pero bueno, esta reunión sirvió sobre todo pues para establecer estrategias, ¿no?, que permitan fortalecer los trabajos, sobre todo de prevención para el municipio de Ahome. Los detalles, por supuesto, con nuestra compañera Nereida Insunza. Nereida, muy buenos días.
12: Gabriel, buenos días para ti, para el auditorio de Conexión. La instalación de cámaras en negocios y su posible vinculación al C4 será una de las estrategias que se plantearán empresarios de Ahome para fortalecer la prevención en materia de seguridad. Así lo informó la gobernadora de Sinaloa, Graciela Domínguez Nava. Al encabezar la reunión de seguridad estatal en Ahome, la mandataria señaló que buscarán reuniones con el sector empresarial para explicar las acciones que se realizarán en las distintas áreas de seguridad y las formas en que los propietarios de establecimientos pueden participar.
13: Vamos a también a buscar un diálogo con todos los empresarios. Queremos que la prevención siga siendo fortalecida en un municipio como Ahome para que no tengamos eventos complicados. En ese sentido, vamos a tener reuniones con empresarios para que también ellos conozcan algunas estrategias que se trabajan de manera preventiva, donde quisiéramos que ellos también participen. Primero, que conozcan cuáles son las estrategias que se trabajan desde las distintas áreas de seguridad para que ellos también participen. Una de ellas es, por ejemplo, la instalación de cámaras en sus negocios y que pueden ser vinculadas al C4. Esa es una de las estrategias.
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12: Domínguez Nava indicó que este esquema ya se trabaja en Culiacán y Mazatlán y que se busca impulsar oportunamente la prevención en Los Mochis para evitar situaciones que compliquen la seguridad.
13: Ya las estamos trabajando en Culiacán y en Mazatlán, y que si bien acá en Los Mochis no tenemos una incidencia, sí queremos que tengamos oportunamente la prevención y que eso nos pueda ayudar para que aquí en Mochis no tengamos estos problemas.
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12: Y es que de acuerdo con los reportes que ha recibido la mandataria, Gabriel señaló que Ahome se mantiene como un municipio tranquilo porque las acciones estarán orientadas a dar seguimiento a estas condiciones.
13: El reporte que hemos recibido de aquí de este municipio es que es un municipio tranquilo. Lo que vamos a hacer es un seguimiento para que así se mantenga.
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12: Finalmente, la gobernadora aclaró que para Ahome no se emitieron indicaciones específicas, sino acuerdos de seguimiento orientados a fortalecer la prevención y mantener la tranquilidad en el municipio. Es el reporte, Gabriel.
8: Pues es lo que se destaca, ¿no? Que afortunadamente, contrario a lo que se vive desde hace 2 años en Culiacán, municipios de alrededor y sobre todo en últimas fechas del sur de Sinaloa, acá del norte, municipio de Ahome, Juan José Ríos, Guasave, El Fuerte, pues Choice, es otra la situación, ¿no?, que afortunadamente se está viviendo.
12: Sí, Gabriel, sí hay hechos, hay que decirlo, hay hechos que de alto impacto que han sucedido, pero no está la situación como está en el centro y el sur de Sinaloa. Sin embargo, por ello son las estrategias que se estuvieron analizando en esta reunión que se tuvo aquí en el municipio de Ahome, ¿no?, esta reunión estatal de seguridad, para reforzar las acciones que ya se tienen, para reforzar las estrategias y evitar, ¿no?, que situaciones similares a las que suceden en el centro y en el centro y en el sur de Sinaloa pues puedan suceder aquí en el municipio o en la zona norte.
8: No bajar la guardia y sobre todo incrementar la tarea preventiva, ¿no?, la prevención del delito. Muchas gracias, Nereida.
12: Seguimos en conexión.
8: Mire, justamente el gobierno del estado de Sinaloa prepara la implementación de estrategias de prevención y atención a los casos de feminicidios registrados en el estado y que más concretamente se han incrementado allá en el sur de la entidad, en el municipio de Escuinapa. En su visita este fin de semana a Los Mochis, la gobernadora Graciela Domínguez Nava señaló que la situación de violencia contra las mujeres en Mazatlán y Escuinapa es uno de los temas que actualmente se atienden de manera prioritaria dentro de la Mesa de Seguridad y Construcción de Paz.
13: Nosotros hoy trabajamos ahorita en la Mesa de Seguridad y Construcción de Paz. Tenemos el compromiso de todos los días estar revisando lo que acontece en todo el estado. Ustedes saben que donde se nos ha complicado más es en el sur, principalmente Mazatlán y Escuinapa, y en esa zona también se han registrado varios feminicidios y estamos atendiendo de manera prioritaria en la mesa esa parte, trabajar estrategias que pues eliminen todo delito contra mujeres.
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8: Graciela Domínguez aseguró que tanto la Secretaría de las Mujeres como la Fiscalía General del Estado han presentado propuestas para establecer acciones específicas para atender el tema de los feminicidios.
13: Y bueno, vamos a estar trabajando de manera transversal con la participación de todas las instituciones que están en la Mesa de Seguridad. La Secretaría de las Mujeres nos ha estado presentando una serie de propuestas junto con la Fiscalía y pensamos implementar en Escuinapa, principalmente, que es el municipio que ha registrado el mayor número de homicidios, una serie de estrategias de atención, de prevención, y que esto pueda ayudarnos para disminuir esta circunstancia que está atravesando esa zona.
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8: Hablando de feminicidios, la gobernadora de Sinaloa se refirió en particular, ¿no?, al reciente asesinato aquí en Los Mochis de la joven Fernanda Gastelum, esta joven mujer de 31 años asesinada de cinco impactos de bala. Estaba embarazada casi 8 meses de embarazo, y bueno, el neonato también murió en este ataque ocurrido en un estudio fotográfico allá por la ampliación de la colonia 12 de octubre. Bueno, Graciela Domínguez Nava pidió que haya justicia y no exista impunidad en este caso. Señaló que será la Fiscalía General del Estado la instancia encargada de informar sobre los avances de las investigaciones. Cuestionada sobre el caso del fallecimiento de la joven y del hijo que llevaba en su vientre, la mandataria sinaloense lamentó lo sucedido. Aseguró que desde el primer momento su gobierno ha mantenido comunicación con la familia. Y bueno, el caso resultó sorpresivo debido a que, sostuvo, AOME pues ha mantenido bajos niveles de incidencia delictiva.
13: En principio nosotros lamentamos este suceso. AOME ha estado en general tranquilo. Los índices de incidencia delictiva son muy bajos. Y por eso ha sido muy sorpresivo esta situación de Fernanda.
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8: La gobernadora de Sinaloa explicó que ha existido comunicación telefónica con los familiares de Fernanda desde que se tuvo conocimiento del caso y que la Subsecretaría de Derechos Humanos también ha intervenido para brindarles acompañamiento.
13: Hemos estado en comunicación telefónica con su familia desde el primer momento. También de manera personal estuvo acompañándolos la subsecretaria de Derechos Humanos y pues hemos dado el acompañamiento que ellos nos han requerido.
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8: Graciela Domínguez sostuvo que la petición de su administración es que las investigaciones conduzcan al esclarecimiento del caso y que no quede impune la muerte de Fernanda y su bebé de 7 meses de embarazo.
13: Es lo que nosotros hemos pedido y entendemos que están trabajando para ello, es que haya justicia, que no haya impunidad. Junto a ello, pues queremos que también en todos los demás casos no haya impunidad.
7: 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Pues
8: esperemos que se cumpla este reclamo de la gobernadora Graciela Domínguez Nava, que en ningún caso, pero sobre, concretamente en el asesinato de esta joven de 8 meses de embarazo, Fernanda Castellón, acá en un estudio fotográfico por los rumbos de la ampliación 12 de octubre, pues no haya impunidad y se logre y se ubique y se castigue a los responsables. Por cierto, también en su visita este fin de semana acá a la ciudad de Los Mochis, la fiscal general del estado de Sinaloa aseguró que la investigación por la muerte de Fernanda continúa registrada como feminicidio, esperándose los resultados de la necropsia para determinar científicamente si existen elementos para agregar otro delito relacionado con la muerte del bebé que llevaba en su vientre. La fiscal Claudia Zulema Sánchez Condo, cuestionada sobre la situación jurídica del caso y las implicaciones por la muerte del bebé, explicó que cualquier modificación a la clasificación actual dependerá de los resultados obtenidos durante la investigación.
14: Lo tenemos registrado como feminicidio hasta este momento en la carpeta.
15: ¿Y hay algo
14: que derive de información derivada de los actos? Ya sería una reclasificación en caso de que sí fuere, pero hasta ahorita es feminicidio.
15: ¿Y por el bebé no se podría abrir el tema de homicidio?
14: Estamos trabajando en la parte de la necropsia y de lo que resulte científicamente. Es lo que nos va a dar la pauta para agregar otro delito.
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8: Claudia Zulema Sánchez informó que la investigación continúa en curso y que se recaban videos de distintos puntos del entorno para integrarlos a la carpeta. Explicó que los avances y los actos de investigación se comunican directamente a la familia, mientras que las diligencias y su contenido se mantienen bajo reserva.
14: Estamos trabajando en recabar videos de distintas áreas, de lugares o del entorno. Todo eso está integrado en la carpeta. Es una investigación que está en curso. Toda la información y cómo va la secuencia de lo que son los actos que estamos realizando, lo estamos atendiendo con la familia directamente. Estamos haciendo un trabajo de la realización de actos de investigación. Toda la información es con la familia directamente. Tiene reserva. Todos los actos de investigación que realizamos son en base a la reserva y lo estamos haciendo directamente con la familia.
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8: La fiscal general de Sinaloa reconoció que no puede establecerse un plazo para concluir las investigaciones, pero aseguró que existe el compromiso institucional de esclarecer este caso, el asesinato de esta joven Fernanda y su bebé de 8 meses de embarazo.
14: Sí, por supuesto, la Fiscalía del Estado está trabajando todo encaminado a la identificación y el señalamiento de la persona que resultara responsable, y el compromiso institucional es dar con la persona responsable de este lamentable hecho. Hay compromiso de la Fiscalía de resolver este asunto, por supuesto, estamos trabajando en ello.
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8: Y luego de encabezar esta reunión de la Mesa de Seguridad Estatal aquí en las instalaciones de Palacio Municipal en Los Mochis, la gobernadora Graciela Domínguez Nava se trasladó a un céntrico hotel también aquí en la ciudad para sostener un encuentro con los integrantes del colectivo Aquí No, con representantes de comunidades indígenas de la región que mantienen su lucha, ¿no?, su oposición a la construcción de la planta de amoníaco en el puerto de Topolobampo. La reunión fue encabezada también por el representante de la presidenta Claudia Sheinbaum Pardo y encargado de estas mesas de diálogo con el colectivo Aquí No. Ahí, Graciela Domínguez Nava, quien por primera ocasión como gobernadora de Sinaloa sostenía este acercamiento con el colectivo, reiteró y garantizó, ¿no?, la disposición de diálogo para atender y analizar sus demandas.
16: Nosotros mantenemos un diálogo abierto, hay una relación permanente de trabajo que encabeza el gobierno federal, y bueno, pues ahorita no podríamos nosotras abundar en cuáles son los temas, porque hay un acuerdo de que se mantenga así en reuniones privadas, en acuerdo con ellos. Entonces, lo que sí les podemos garantizar es que estamos en esta atención permanente, y lo más importante es que podamos caminar en el diálogo como se ha venido caminando.
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8: La propia gobernadora de Sinaloa insistía, ¿no?, en que no podía abundar en los avances que se tienen en estas pláticas con el colectivo Aquí No, pero confiando que al final se tendrá un acuerdo que beneficie a todas las partes.
16: Pues no pudiera abundar justamente por eso, porque hay un acuerdo de no tratar todavía públicamente cuáles son los temas que se abordan en las mesas de trabajo. Pero en su momento les vamos a informar, por supuesto, porque son asuntos que requiere que la ciudadanía conozca cómo se avanza en esto.
17: ¿Pero se nos puede decir cómo los notó a ellos, cómo los percibió?
16: No, ellos bien, son representantes de sus comunidades, y que ellos legítimamente traen sus planteamientos y vamos a ir revisando, ¿no? Pero no es la primera reunión, ellos ya tienen muchas semanas trabajando y avanzando. Sí es la primera reunión que a mí me toca estar con ellos, pero muy bien.
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8: Lo más importante, insistió la gobernadora de Sinaloa, es la apertura al diálogo y para avanzar, pues, a la atención también de los reclamos que expone el propio colectivo Aquí No.
16: Pues lo más importante es que se pudo tener diálogo, está el diálogo permanente, y eso siempre es lo más valioso para que se puedan atender y escuchar las distintas posiciones, ¿no?, que se han manifestado en este tema. Y bueno, ya conocerán en un tiempo más adelante. Ustedes vieron más bien cómo estaba prácticamente roto el diálogo, y lo más importante es que se logró restablecer el diálogo, y en ese camino, pues como en todo diálogo, ¿no?, puede haber diferencias, pero luego se busca cómo se van atendiendo estas diferencias. Yo lo que les puedo decir es que el gobierno del Estado, el gobierno federal, estamos interesados en atender de manera integral los derechos de las comunidades. Eso es lo que estamos trabajando.
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8: Bueno, y otro de los temas que fueron abordados con la gobernadora Graciela Domínguez Nava durante su visita este fin de semana a Los Mochis, luego de encabezar la Mesa de Seguridad Estatal, pues fue la situación que se vive en diversos planteles educativos en todo el estado, ¿no?, que muchos de ellos no han podido iniciar clases presenciales durante este ciclo escolar o lo han hecho de manera muy intermitente debido a la falta del servicio de energía eléctrica en los planteles. Bueno, pues solucionar el caso de escuelas que permanecen con problemas de suministro eléctrico es un tema prioritario en el que se está trabajando y avanzando rápidamente, precisó la gobernadora Graciela Domínguez Nava. Agregó que las escuelas en esta situación pues deben tener la confianza de que este servicio les será restablecido en el menor tiempo posible.
18: Va a haber una atención prioritaria. Ciertamente estamos hacia el cierre del año, donde prácticamente el presupuesto para la infraestructura educativa ya fue implementado, pero estaremos haciendo esfuerzos para que se atienda. La prioridad es que ninguna escuela tenga necesidad de luz, de energía eléctrica.
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8: Ese es el compromiso, ¿no?, de la gobernadora Graciela Domínguez Nava, que conoce muy bien el tema por su paso ya recientemente, al inicio de esta administración, al frente de la Secretaría de Educación Pública y Cultura. Y bueno, el tema este de la falta de energía eléctrica pues está afectando a varios planteles a lo largo y ancho de Sinaloa. Aquí hay un caso concreto, el de la escuela primaria del Ejido 20 de Noviembre, la escuela secundaria Héroes Campesinos de la comunidad de Las Grullas, margen derecha, como dos meros ejemplos. Graciela Domínguez recordó que previo al inicio del ciclo escolar se tenía una incidencia más alta, por lo que hizo el compromiso de que en un mes y medio se concluirá la rehabilitación de estos planteles, meta que está próxima a cumplirse, ya que donde no se ha resuelto aún se debe a que eran temas más complejos que implicaban más semanas de trabajo, pero que ya se están avanzando las labores.
18: Vamos dando un seguimiento muy puntual. Ustedes saben que cuando iniciamos el ciclo escolar teníamos alrededor de 86 escuelas que no tenían luz. Ya se ha avanzado, tenemos aproximadamente 10 escuelas que todavía no se restablece la energía eléctrica de las primeras 86. En estas 10 se está trabajando.
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8: Bueno, y justamente, ¿no?, a su salida de Palacio Municipal aquí en Los Mochis, donde vino a ver el tema de seguridad, la reunión de la Mesa de Seguridad Estatal, la gobernadora Graciela Domínguez Nava fue abordada por un grupo de padres de familia de la escuela primaria, justamente del Ejido 20 de Noviembre, que ya durante la semana anterior tuvieron que tomar el Boulevard Centenario en su cruce con el lateral 18, en protesta justamente y en reclamo para que se dote de energía eléctrica a esta escuela primaria. Bueno, pues los padres de familia esperaron a la gobernadora Graciela Domínguez Nava a su salida de la reunión. Y bueno, finalmente, después de un mes sin clases presenciales por falta de energía eléctrica, los alumnos de la Escuela Primaria Ángel Flores, ubicada en el Ejido 20 de Noviembre, regresarán a las aulas este lunes tras la instalación ya de una subestación provisional. Esto le digo luego de los bloqueos realizados sobre el Boulevard Centenario y el canal lateral 18. Luego de entrevistarse con la gobernadora Graciela Domínguez Nava, una madre de familia informó que el equipo quedó instalado ya desde el viernes y que después de las pruebas de funcionamiento ya se les notificó el regreso a clases a partir de este lunes, ya clases presenciales en la escuela primaria Ángel Flores del Ejido 20 de Noviembre.
19: Sí, gracias a Dios, porque la verdad ya estábamos desesperados y también, como le comento, pues realmente no tenían clases en línea, era pues trabajos en casa nada más. Y pues yo tengo un niño en sexto año, pero hay mamás que tienen niños en primero, segundo, y pues ellos son los que yo creo necesitan más atención personalizada. La directora de nuestra escuela ya nos mandó un comunicado a los padres donde ya mañana es el regreso a clases.
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8: Los propios padres de familia atestiguaron este fin de semana cómo se instalaba ya y se probaba la subestación eléctrica que permitirá que a partir de este lunes ya se reanuden clases normales. Bueno, finalmente este lunes no, porque hay suspensión, ¿no?, por motivos de lluvia, pero ya ya está esta subestación provisional y ya mañana martes los niños podrán ir nuevamente a clases, tal como lo confirma la madre de familia, Kenia Montes.
19: Pues mandó gente con la subestación, estuvieron haciendo pruebas, de hecho muchos padres de familia estuvimos ahí en la escuela esperando si iba a funcionar, de hecho pusieron una, luego la cambiaron porque no dio, y nos esperamos hasta que prendió la luz en la escuela y prendieron los aires, y de hecho han estado a prueba, los han dejado prendidos horas, todos los salones y la electricidad, y ha funcionado bien.
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8: La propia madre de familia reveló que, de acuerdo a lo que dijeron los trabajadores que fueron a instalar esta subestación, lo hacían por indicaciones del alcalde de Ome, Antonio Menéndez, de Llano Bermúdez.
19: Y ellos nos dijeron que venían de parte del alcalde y que se estaba haciendo esa medida, pero que era, de hecho ellos dijeron que era provisional, que no era con la subestación que se iba a quedar la escuela.
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21: Damas y caballeros, feliz y lluvioso inicio de semana. Aquí está la información deportiva. Ya reportaron la llegada Coast y Gracial, compañeros. Octubre, ya llegó y el campo de entrenamiento de los Cañeros de los Mochis contó con la presencia del manager Chris Coast y el cañonero cubano Yurisbel Gracial. La lluvia de la tarde del viernes impidió cumplir con el plan de entrenamiento establecido. Aún así, se pudo realizar una práctica de bateo y de bullpen bajo las gradas del Chevron Park. Chris Coast, en su primer día dirigiendo la práctica del equipo, compartió sus emociones y expectativas para esta temporada, que son altas por la confianza que tiene en el equipo que se ha armado. Estoy muy contento por regresar, por comenzar la temporada nueva. Creo que tenemos un equipo muy fuerte. La oficina hizo un buen equipo para ganar y por eso estoy muy emocionado. Coast llegó a la organización en 2024 asumiendo el rol de coach de banca, lo que le ha permitido conocer el béisbol mexicano y sus jugadores. En la recta final de la temporada pasada le tocó tomar las riendas del equipo, aplicando un estilo de juego agresivo y dinámico. Yo creo que para ganar un campeonato, un equipo de béisbol necesita ganar de muchas formas, a veces con toques, a veces con robos, con home runs y con picheo. Por eso la oficina hizo un equipo para ganar de muchas formas. Él también, escritor, es conocido por la pasión con que vive cada juego y por ello pide a sus jugadores que se entreguen al máximo en cada juego. Antes que manager, también soy fanático. Para mí es muy importante para ganar y para ganar. Hay que jugar con estilo y con corazón. Y los fanáticos, que vivan con emoción los partidos en las gradas. En más de béisbol, pero de las grandes ligas, Jacob Misiorowski rompe récord con el picheo más rápido de la historia de los playoffs. El béisbol de la MLB vivió una noche de auténtico vértigo en el arranque de la NLDS, cuando Jacob Misiorowski, mejor conocido como The Miz, encendió el radar y la tribuna con un lanzamiento que quedará grabado en la memoria de los fanáticos. Atención, 104.8 millas por hora, la mayor velocidad jamás registrada en la historia de los playoffs desde que existen los sistemas de seguimiento de picheos del 2008. El escenario no podía ser más grande. Juego número uno entre los Milwaukee Cerveceros y los Padres de San Diego en el American Family Field, rugiendo y todos los reflectores sobre el joven derecho, enfrente nada menos que Fernando Tatis Jr., uno de los bats más explosivos de la Liga Nacional. Y ahí, en el primer picheo del partido, Misiorowski soltó un misil que reventó el récord anterior y dejó boquiabiertos a propios y extraños. Pero The Miz no se conformó con una sola bala de plata. Su segundo lanzamiento también superó la marca previa, alcanzando las 104.6 millas por hora, el récord anterior de 104.5 pertenecía a Mason Miller, quien lo había impuesto apenas el año pasado en la Wild Card Series. La hazaña de Misiorowski no solo es un hito estadístico, sino una declaración de poder en el diamante. Lanzar a 104.8 millas por hora es un escenario de máxima presión con los playoffs, ¿sí? Como pues antesala. El público de los Cerveceros estalló en júbilo mientras los Padres de San Diego ajustaban su estrategia para sobrevivir en ese momento tan lúcido de Misiorowski y su tormenta de fuego. Vámonos a lo que son ya los resultados de división rumbo a la Serie Mundial. Los White Sox vencieron 3-0 a los Guardianes. Los Dodgers de Los Ángeles vencieron 5-3 a los Bravos, esto el día sábado. También ese mismo día los Rays vencen por la mínima 1-0 a los Yankees de Nueva York. El sábado también los cerveceros ganaron 3-2 a los Padres de San Diego. Vámonos a lo ocurrido ayer domingo, donde los cerveceros vuelven a ganar ahora 4-3 a los Padres y los ponen, pues ya, en una situación complicada. Los Dodgers pierden 3-2 frente a los Bravos también el día de ayer. Y para hoy los Guardianes a las 2 de la tarde se enfrentan a los White Sox. Y ya más tarde los Yankees de Nueva York irán por su partido. Tienen que ganar para seguir en la pelea. Y bueno, esto a las 5 de la tarde, Yankees frente a los Rays de Tampa Bay. Vámonos al fútbol, en donde Estados Unidos exhibe y golea a México 3-0, esto el sábado por la tarde-noche. Al principio, el Tri mantuvo la iniciativa con Eric Lira y Luis Romo en el medio campo, mientras Santiago Sandoval encontró espacios por la banda. Sin embargo, el panorama cambió al minuto 27 cuando el portero Raúl Tala Rangel no pudo controlar un balón dentro del área y Julián Al aprovechó el rebote para marcar el 1-0. México tuvo la oportunidad de responder antes del descanso, pero Jiménez volvió a perdonar. Estados Unidos tomó el control al inicio de la segunda mitad y aumentó la ventaja al minuto 62, otra vez tras un error de Rangel. El portero mexicano entregó el balón cuando estaba fuera de su área y Caván Sullivan no desaprovechó el regalo para marcar el 2-0. Rafa Márquez movió sus piezas con los ingresos de Álvaro Fidalgo e Isaías Violante, pero cualquier intento de reacción se complicó todavía más al minuto 68, cuando Mateo Chávez fue expulsado por una agresión sobre Sebastián Berhalter y dejó al conjunto mexicano con 10 jugadores. Con el tri descompuesto, Estados Unidos encontró el tercero al minuto 84 con Malik Tillman, quien aprovechó una desconcentración, una más, del central Diego Campillo al borde del área y colocó el balón en el ángulo para sellar el 3-0. México sufrió así su primera derrota bajo el mando de Rafa Márquez. Y bueno, en más de fútbol, Chivas le gana 2-0, otro clásico al América. Esto disputado el día de ayer en Oakland, California. El héroe del partido por parte del Chiverío fue Ángel Cuate Sepúlveda, quien anotó los dos goles del rebaño. El primer tanto cayó al minuto 14 por la vía del penal, y el segundo llegó al minuto 22 con un fuerte remate de cabeza. Para finalizar, aquí le traigo ya lo que es la jornada número 11 después de este paro, ¿verdad?, por fecha FIFA. Bueno, pues el viernes Puebla se enfrenta a León a las 6 de la tarde. Ese mismo viernes, pero a las 8, vaya partido, ¿eh? Bastante interesante, los Tigres frente a los Diablos Rojos del Toluca a las 8 en el Volcán. Ya para el sábado, Juárez frente a Tijuana a las 4 de la tarde, allá en la frontera, allá en Chihuahua. Querétaro, por su parte, en el centro de la República, a las 4 de la tarde, el sábado, se enfrenta al Atlante. Ese mismo sábado, pero a las 6 de la tarde, Atlas, frente a Guadalajara, en el clásico jalisciense. El América, más tarde, el sábado, a las 8 de la noche, se enfrenta a los Rayados de Monterrey, en el Estadio Azteca. Ya para el domingo, San Luis, a las 4 de la tarde, se enfrenta a Santos. Pachuca, en la Bella Airosa, recibe la visita de Necaxa, esto a las 4:15 del domingo. Y se cierra la jornada número 11 el domingo con los Pumas en otro atractivo partido de fútbol enfrentando a la

0: equipo al que le tenemos que ganar, ¿verdad? Por orgullo y por tanta historia que hay entre los países vecinos, es Estados Unidos, y fuimos, sí, goleados y exhibidos, y vaya, se le va a venir la prensa encima a Rafa Márquez.
1: Sí, bueno, pues ya, tercer partido, ¿no? Los dos primeros habían logrado sacar los empates, pero oye, sí, este 3-0 contra Estados Unidos, pues sí es contundente.
0: Sí, y pues lo más lamentable son que pues los errores marcaron la diferencia en el partido, ¿sí? Dos del tal Arangel, que seguramente lo van a mandar a la banca, no sé si podamos ver el regreso de Malagón, pudiera ser, ¿por qué no? Y pues ahí está este resultado. Ahora les queda Chile para poder rescatar algo de estos partidos.
1: Sí, pero perder ante Estados Unidos pues tiene más peso todavía, Dani.
0: Es correcto, y bueno, Estados Unidos viene de meterle 4 a Chile y 4 a Perú, y ahora 3 a México, ¿eh? Sí, es una máquina de goles, Estados Unidos.
1: Como igual, si México le hubiera ganado a Estados Unidos, no, los empates anteriores no hubieran importado, ¿no? Pero lamentablemente, pues ahí está el 3-0, y ese 2-0 de Chivas en la América, Dani.
0: Es correcto, pues ya lo hemos comentado, ¿no? Se vuelve de pronto un negocio el fútbol, y bueno, lo llevaron a Estados Unidos, en donde hubo un lleno total, y bueno, ahí está, pues el resultado es el precio a pagar, ¿no? Si te vas a poner a hacer negocio, hay un precio que pagar, y en este caso para los americanistas, es un precio de coraje, un precio de vergüenza, y ahí está, otro clásico que se lo lleva Chivas por marcador de 2-0.
1: ¿Pero fue un mero juego de exhibición por la suspensión de la fecha FIFA?
0: Sí, digamos que para no enfriarse, ¿verdad? Por lo que está sucediendo en nuestro campeonato local, pero hay que decirlo, América metió sus piezas titulares. Entonces Chivas gana y gana bien.
1: Ahí no hay discusión.
0: No hay discusión.
1: Aunque no tiene valor, no tiene importancia en la tabla, mucho menos, no deja de ser, ¿no? Una humillación para los americanistas, este 2-0.
0: Es correcto, y es una rajita más para las Chivas, ¿no? O sea, en partidos ganados.
1: Sí, sin duda alguna, pues Guadalajara ahí la lleva, y bueno, ya, donde sí está bien caliente el asunto, pues es la postemporada, ¿no? De Grandes Ligas, ya con ventaja Cerveceros ante Padres, 2-0, empatada la serie entre Dodgers y Bravos de Atlanta, y bueno, hoy el segundo encuentro entre Cleveland, Chicago y los Rays de Tampa Bay contra Yankees de Nueva York.
0: Sí, unos Yankees que pues tienen que, ahora sí que, revertir la situación, porque si se confían, cuidado, los Rays también ya demostraron que tienen con queso las de harina.
1: Sí, no, es que así es el béisbol de Grandes Ligas, por eso, pues es el mejor béisbol del mundo.
0: Es correcto, y todo esto ya rumbo a la Serie Mundial, ya, octubre llega, ya sabes que cuando llega octubre, pues llega también la Serie Mundial.
1: Sí, por lo pronto, quien está contra la pared, pues es San Diego, La verdad que yo esperaba más de los Padres, espero que todavía no, todavía hay oportunidad, pero pues ya este 2-0 que le está aplicando los Cerveceros de Milwaukee. Por cierto, Dani, en la apertura de esta serie divisional, el lanzamiento de la primera bola estuvo a cargo de Teodoro Higuera,
0: Wow, excelente dato.
1: Sí, Teodoro Higuera estuvo ahí para ser el responsable del lanzamiento de la primera bola en el arranque allá en Milwaukee de esta serie divisional entre Cerveceros y Padres de San Diego.
0: El histórico Teodoro Higuera, qué recuerdos.
1: De acá del Ejido Vallejo.
0: Es correcto, sí, orgullosamente.
1: Gracias, Dani.
0: Hasta la próxima, excelente inicio de semana y precaución ahí con las calles mojadas.
1: Sí, la verdad que sí, aunque ya dejó de llover, pero bueno, hay que tener cuidado. Muchas gracias, Dani.
0: Hasta la próxima, buenos días.
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3: Las 8:11 a.m.
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0: Continuamos en conexión, recordándole que la suspensión de clases, ¿no?, que se aplicó por parte de la Secretaría de Educación Pública y Cultura en los municipios de El Fuerte, Ahome y Choice por esta situación de lluvia. Así que ya está, suspensión de clases en todos los niveles. Y bueno, saludos a René Gálvez, muchas gracias, abrazos bien gordos, mi estimado al maestro Alonso Cota, también muchas gracias, doctor Héctor Morales, la regidora Yadira Salazar Martínez, regidora del Cabildo de Juan José Ríos, como siempre en conexión, muchas gracias, al igual que acá en Ahome, la regidora María Esther Robles Soto, también gracias por estar en conexión, Javier Lugo Reyes, saludos también, por supuesto, a nuestros amigos de la revista 3, también saludos, muchas gracias. Gracias por acompañarnos en este lunes 5 de octubre, que por cierto, hoy se está conmemorando el Día Mundial de los Docentes, así que muchas felicidades a quienes abrazan esta noble actividad, Día Mundial de los Docentes, hoy también Día Internacional de la Educación Vial, Día Mundial del Hábitat, Día Mundial de la Arquitectura, Día Mundial de la Meningitis, Día Internacional de la Biblioteca Escolar, Día Internacional de los Inquilinos, Día Mundial de James Bond, y aquí en México también estamos celebrando el Día Nacional de los Pueblos Mágicos. Pero bueno, vamos a más información, porque ya tenemos como cada lunes el comentario aquí en conexión de Nora Alicia Arellano Chávez, Razón de Ser. Nora, muy buenos días. Adelante con tu comentario.
1: Muy buen día, Gabriel Auditorio. El valor de las cosas. La sabiduría de la vida consiste en eliminar lo superfluo. Lin Yutang. Lin Yutang me gusta por la claridad de su pensamiento. Filósofo, escritor y ensayista. Unió dos formas de ver el mundo y revisar la realidad. Oriente y Occidente se fundieron en la conversación que sostuvo con el mundo. Hoy habitó mi memoria. Llegó mientras pensaba en un programa detenido, Jóvenes Construyendo el Futuro, en la acción de gobierno y en el valor que damos a las cosas. Lo superfluo seduce a quienes buscan el poder solo por poseerlo y no por transformar lo que requiere ser transformado. La sabiduría de la vida consiste en eliminar lo que no sea esencial, expresó Yutang. Aplicado al gobierno, resume la necesidad de buscar valores reales para elaborar políticas públicas que impacten y transformen. Les confieso que cuando escuché a la presidenta Sheinbaum hablar de los programas de bienestar y decir que son el amor convertido en políticas públicas, me movió y casi le creo. La trampa es clara. Busca sensibilizarnos y recordarnos que el gobierno da apoyos económicos porque nos quiere. Pensé entonces que si un día no da, el amor se terminó. Como propaganda lo sienten bien, pero no está bien. Una frase que suena muy bonito para ser verdad. El régimen tiene su principal defensa en la distribución de apoyos. Los apoyos sin contraprestación carecen de control. Los becarios los ven como obligación de Estado y se ha dado el caso de violentarse cuando se les son suspendidos. El país, cuyo tamaño de economía, territorio y población lo coloca entre los 15 principales del mundo, no puede sujetarse al dispendio. Sin orden, cualquier gobierno es mediocre. Definitivamente no hay dinero que alcance para que todo gobierno blinda lo esencial. Salud, educación, seguridad, fomento a la economía. Amor con amor se paga, decía el expresidente inmediato anterior. La palabra como un eco la buscan porque la figura que evoca la necesita. Eso piensa. Para mí es un error que recurra. La vida es breve y en el otoño, cito textual a Yutang de nuevo, cuando expresa de la tercera estación que su riqueza dorada no habla de la inocencia de la primavera, ni del poder del verano, sino de la dulzura y la sabiduría bondadosa de la vejez que se acerca. Conoce las limitaciones de la vida y se siente satisfecho. Solo que aquí, sin ánimo de corregir la plana, me viene una tristeza sobre el paso del tiempo, que tiene que ver con la cerrazón de los partidos políticos a buscar un propósito común desde sus diferencias. Los he visto en los últimos días justificar la terquedad, situados en periodos de la historia que no corresponden a la realidad actual. El ser humano mide distinto el tiempo, lo individual es breve, lo colectivo no lo es tanto. Mi amiga Maggie Sandoval, orgullosa hija de Sinaloa Municipio, usaba una palabra, rozar. La aplicaba en distintos momentos y por razones más variadas. No rozó, decía, cuando alguien lo era invitado. Hubo roce cuando sí se daba el encuentro o reunión. Parafraseando a Maggie diré que siento que no rozaré la alternancia de poder. Como se dice, eso da para abajo. El problema no es quién gobierne, es el cómo gobierna. Todas las y los políticos merecen respeto de entrada. Son sus acciones los que desnudan intenciones y ponen a parir cuates. La razón de ser de un político debiera ser de altos vuelos. No hablo de títulos ni de, sí de lectura, análisis, aprendizaje, experiencia, que nos muestre por qué y para qué se aspira al poder. Unos y otros nos deben capacidad para volver a Sinaloa y, en el caso de Ahome, lugares mejores. Que el otoño signifique sabiduría para todos. Si usted busca el poder, explíquese para qué con honestidad. Uf, por favor, no vivamos como si nada pasara. Así Gabriel, así auditorio.
0: Muchas gracias, gracias Nora. Gracias al comentario de cada lunes aquí en Conexión de Noralicia Arellano Chávez. Y usted lo sabe y lo sabe muy bien, Nora Arellano forma parte también de la mesa de análisis Cuarto de Guerra, que de lunes a viernes a través de estas mismas frecuencias radiales del grupo AP Radio se transmite de 6 a 7 de la tarde. Por cierto, hoy en la mesa de Cuarto de Guerra nos acompañan los periodistas Javier Camacho y Óscar Martínez. Y bueno, antes de continuar con más información, permítame saludar a los cumpleañeros de este lunes 5 de octubre en Guasave, la exdiputada Flora Miranda, hoy de cumpleaños, muchas felicidades. Nuestro compañero periodista David Alvarado, hijo de toda una leyenda, ¿no?, del periodismo radiofónico, don Guadalupe Alvarado. David Alvarado, hoy de cumpleaños, muchas felicidades. Hasta Mazatlán el saludo, con raíces en Higuera de Zaragoza, pero por cuestiones laborales, trabajando allá en el sur de Sinaloa. Lucía Plácida Villegas Leiva, también de cumpleaños. Marta Yolanda Beltrán, Héctor Pérez Saldido, también de cumpleaños. Sara García Grajeda, Rosario, maestra Rosario Ayala Castro, también Chayito Ayala, saludos. José Luis López Ibarra, doctor José Luis Pérez Quintero, también hoy de cumpleaños, muchas, muchas felicidades. Y bueno, vamos a más información, porque este fin de semana tuvo lugar la asamblea informativa del módulo de riego Taxtes, aquí uno de los módulos más importantes, ¿no?, de acá de la región, y bueno, sorprende, ¿no?, al igual que a los socios, los resultados que se han tenido durante este año ahí en el módulo de riego Taxtes. Juan Carlos Quintero, tú estuviste en la asamblea, nos tienes los detalles, muy buenos días.
2: Buenos días, Gabriel, buenos días, auditorio. Se iniciaron las asambleas de los módulos de riego el día de pasado viernes, pues fue en el módulo Taxtes. El próximo fin de semana será en el Santa Rosa, luego será en el Mavar y luego será en el Pascola. Por ahí hay, en esos días están también los otros módulos de riego. Por lo pronto, en el módulo de riego pues se han rebasado las expectativas de trabajo en lo que se refiere a los trabajos de conservación y modernización en la red hidroagrícola. Esto lo dio a conocer Ramón Antonio López Espinosa, que es el presidente de este módulo, en su informe de labores en el marco de la Asamblea General Ordinaria de Usuarios. Ahí el directivo del módulo dio a conocer que se ha trabajado de manera incansable con el uso de los recursos muy responsable para que los productores puedan establecer sus cultivos sin ningún problema con la conducción del agua. Escuchemos.
3: En resumen, se ha logrado cubrir un porcentaje general ejecutado del 100.73% del programa de conservación de la infraestructura concesionada a esta asociación civil, priorizando garantizar la limpieza de las redes, canales, drenes y caminos, para realizar una atención oportuna y eficiente a la entrega del servicio de riego, y por la importancia de la construcción de aguas pluviales en la presente temporada de huracanes. Seguiremos llevando a cabo nuestro trabajo, tratando de realizar nuestras actividades con la mayor responsabilidad y eficiencia para lograr mejores resultados, por lo cual les solicitamos la comprensión y paciencia de ustedes, compañeros, en cuanto a las solicitudes de conservación que aún no se han logrado atender, ya que la infraestructura concesionada a esta asociación civil es de grandes dimensiones y no es posible cubrir la superficie en su totalidad en un solo año de labores.
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2: Bueno, hay que recordar que prácticamente todos los módulos de riego venían arrastrando problemas, ¿no? En estos temas de conservación y modernización de la red hidroagrícola. ¿Por qué? Bueno, por los problemas de sequía, los ingresos que tenían los módulos no eran suficientes para estos trabajos. Ya afortunadamente, ya al menos en el módulo Taxes, ya se pusieron al día prácticamente, ¿no? En estos trabajos de mantener en buen estado la red hidroagrícola, que es esencial, ¿no? Para el inicio del ciclo agrícola, porque con una red hidroagrícola en mal estado, pues empiezan los problemas, ¿no? Afortunadamente, ese detalle pues ya está pues superado. También Ramón López Espinosa dio a conocer que afortunadamente las abundantes lluvias que se han registrado en la cuenca del Río Fuerte van a permitir a los usuarios del módulo establecer un ciclo agrícola mucho mejor que el año pasado, aunque advirtió, no se deben descuidar las acciones del cuidado del agua, porque se estarán aplicando sanciones a quienes la desperdicien. Vamos a escuchar.
3: Como pueden apreciar, tenemos un aumento en esta asignación preliminar. Esto permitirá realizar un plan de siembras óptimo en comparación con los ciclos agrícolas anteriores, donde la escasez de agua nos obligó a realizar restricciones de superficie de riego. Aún así, debemos de seguir anteponiendo el cuidado del agua, el cual es un tema que no debemos olvidar, ya que se detectaron en el ciclo anterior algunos casos de desperdicio de agua en la aplicación de los riegos a causa del descuido por parte de los regadores, por lo que aprovechamos este espacio para solicitar a los usuarios y productores de esta asociación civil nos apoyen con el buen manejo del uso del agua en los próximos riegos a realizarse, y así evitar la implementación de sanciones por parte de este organismo.
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2: Y bueno, la buena noticia para los productores, lo que más sorprendió, Gabriel, esta se la dejaron al Pachón, al tesorero del módulo Taxes, Gilberto Irazoqui Galaviz, y él dio a conocer que para este ciclo agrícola, otoño-invierno 2026-2027, fíjate bien, se otorgará sin restricciones para que todos los productores siembren el cultivo que deseen al 100% de la superficie, agua sin restricciones para todos. Escuchemos.
5: Pudieron pues estar hablando que iniciemos nuestro ciclo con un volumen de 200 millones de metros cúbicos, pero también decirles que si siguen estas aportaciones, pudiéramos llegar al sistema de presas alrededor de los 4.000 millones de metros cúbicos y que dentro se nos incremente unos 25 millones de metros cúbicos más, lo cual estaríamos ya con un volumen de 225 millones de metros cúbicos probables, pero también decirles que con los volúmenes que tenemos al día de hoy, tenemos la plena seguridad y los números, le queremos dar la información y la noticia de que vamos a sembrar al 100% este año. No va a haber restricción ni hacer este convenio ni dejar en garantía. Tenemos al 100% la disponibilidad de agua para todos los cultivos que se deseen establecer en el INE.
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2: Pues ya escuchamos que hasta los aplausos arrancó de los usuarios que estaban ahí presentes en esta Asamblea General Ordinaria de Módulo Taxes, porque sí, por fin ya los productores podrán elegir libremente qué cultivo quieren sembrar y no van a tener restricciones ni en el número de riegos ni en la cantidad de hectáreas que van a sembrar. Hay que recordar que 3 años anteriores tenían ese tipo de restricciones. No nada más, por ejemplo, en el maíz, el año pasado, creo que tenía nada más la posibilidad de sembrar el 60% del terreno y con el, como con el 80% del agua, es decir, con tres riegos solamente. Para este año, los que siembren maíz podrán sembrar el 100% de su superficie con cuatro riegos, no uno de asiento y tres de auxilio, que son suficientes, más que suficientes para sacar adelante la siembra. Eso sí, no significa, Gabriel, hay que dejarlo en claro, que tienen el 100% del agua para el módulo. No, creo que tienen por ahí alrededor del 65% del agua concesionada. Pero aún así, alcanza para el ciclo otoño-invierno. A eso también hay que dejarlo claro. No se trata de desperdiciar el agua, de decir que hay mucha agua, no. Van a ser, eso sí, un cuidado muy estricto del agua para alcanzar a sembrar sin restricciones, pero nada más otoño-invierno. No hay primavera-verano. De hecho, Gabriel, el anuncio es que hasta el mes, creo que es en el mes de abril, va a haber riegos porque se va a inventar, creo, un canal por ahí en que abastece el módulo Taxe. Entonces, no hay ni posibilidades, ¿no? De hecho, se les recomendó a los productores no extender sus cultivos más allá del mes de abril porque van a tener problemas. No va a haber agua, simple y sencillamente. Así que hay que sembrar temprano. Si el clima lo permite, se va a ser otra situación. Pero por lo pronto, hay buenas noticias para la agricultura en el norte de Sinaloa. Esto es el módulo Taxe. Seguramente en los otros módulos también la situación será muy similar, ¿no? Tal vez con alguna pequeña restricción, pero en lo que refiere al módulo Taxe, el agua al 100% para todos los productores también.
0: Eso sin duda es una muy buena noticia, ¿no? Ya está pendiente cómo van a tener los recursos los productores para echar a andar sus tierras. Pero bueno, ya en el aspecto del agua, ya ponemos fin a varios días, a varios años, ¿no?, de sequía. Hoy ya el agua no será un problema.
2: Así es, hay que decir que también hay mucha intención de siembra de frijol. Siembra de frijol es un cultivo de baja demanda, por eso yo creo que se atreven a decir, bueno, lo que quieran sembrar, pero saben que hay mucho agricultor que se va a pues, optar por el frijol, tal vez algunos por el garbanzo, aunque son pocos aquí en el módulo Taxe, pero el maíz no deja de ser una opción porque es la vocación que tiene esta parte del estado, pero eso sí, pues no van a, al menos, a lo mejor no hay un precio bueno todavía, no, pero al menos no van a tener problemas con el agua.
0: Eso es una buena noticia. Muchas gracias, Juan Carlos.
2: Buenos días.
0: Buenos días, 8:31 a.m. Momento de escuchar el comentario del doctor Antonio González por un México digno y unido.
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6: Muy buenos días. Tal vez se pueda calificar a una democracia como enferma cuando el Poder Judicial y otros organismos autónomos dejan de ser árbitros imparciales y se convierten en instrumentos para neutralizar a los contrincantes políticos. En toda sociedad organizada que aspira a una justicia auténtica y oportuna, el Poder Judicial independiente reviste una primordial importancia. La justicia no puede tener partido, color ni dueño. Su función no es perseguir al adversario, proteger al aliado, tampoco fabricar culpables para resolver disputas de poder. La lealtad de toda institución autónoma y especialmente del Poder Judicial debe ser a la Constitución, a la ley, a la justicia y a los derechos a las personas. Cuando las instituciones de justicia son utilizadas para silenciar, intimidar, desacreditar o sacar de la competencia a quienes piensan diferente, ya no estamos ante un simple conflicto entre políticos. Estamos ante un peligro para la democracia y un conflicto moral. El problema no es solamente que un político deje de ser investigado o sancionado cuando existen razones jurídicas para hacerlo. El verdadero problema aparece cuando la justicia se aplica selectivamente, severa con los adversarios y complaciente con los propios. La justicia utilizada como arma política deja de ser justicia, y cuando la ley deja de ser un límite al poder para convertirse en una herramienta del mismo, todos terminamos perdiendo. México no necesita ni jueces al servicio de gobiernos, partidos o grupos, ni instituciones mancas, ciegas o inexistentes. Necesita instituciones capaces de decirle al poderoso, cualquiera que sea su color, la ley también es para ti. Porque en una república democrática, el adversario político no debe ser el enemigo que hay que destruir. Debe ser un ciudadano que tiene derecho a competir, disentir y ser escuchado dentro de la ley. por un México digno y unido. Hagamos un pacto para detectar cualquier síntoma que indique que nuestra democracia se está enfermando. No esperemos a llegar al punto de no retorno. Veámonos en los espejos de Nicaragua, Cuba, Venezuela y actuemos en tiempo y forma. Muchas gracias.
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7: Las 8 de la mañana con 34 minutos.
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0: Continuamos en conexión. Gracias a quienes nos acompañan, por supuesto, cada mañana a través de las frecuencias radiales del Grupo AP Radio, La Interesante de Guasave, La Interesante de los Mochis, La Qué Buena del Fuerte, la 103.9 de la Villa de Ahome, como quien lo hace también a través de nuestras plataformas, ¿no? Las páginas oficiales de Conexión Noticias, LM Noticias, La Interesante FM. Y esta mañana nos da mucho gusto poder tener la oportunidad de platicar aquí en la mesa de conexión con la diputada federal por el 02 Distrito Electoral, que abarca todo el municipio de Ahome, Ana Elizabeth Ayala. Muy buenos días, bienvenida.
11: Buenos días, Gabriel. Un gusto saludar a toda tu audiencia aquí en Conexión. Pues un lunes lluvioso en Los Mochis. Con el gusto de saludarlos y estar aquí para informar.
0: Sí, la verdad que nos sorprendió esta lluvia. Dice el pronóstico que ya se va a calmar, pero bueno, hay que estar muy atentos, ¿no? Por las situaciones que siempre nos tiene la ciudad, ¿no? Por las inundaciones, las condiciones orográficas. Pero bueno, la intención de platicar esta mañana, diputada, pues es que ya estamos arrancando, ya arrancaron ustedes un nuevo año legislativo. Sin embargo, pues en el Inter hay mucho que informar de lo realizado en este segundo año de esta legislatura, segunda legislatura que a usted le toca estar representando al municipio de Ahome. Y este fin de semana arrancó, Ana, con informes legislativos. No el evento como tal, ¿no?, sino recorridos visitando todo el municipio de Ahome.
11: Claro, es muy importante. Nos establecimos el 1 de septiembre como en el tercer y último año de esta legislatura, la 66, y cumplimos los 2 años. Entonces nosotros nos vamos a Ciudad de México a estar en la Cámara de Diputados martes, miércoles, en algunas actividades en jueves. Nos regresamos el fin de semana con la firme convicción de informar. Lo hacemos prácticamente todos los días mediante las redes sociales, lo hacemos constantemente mediante ustedes, los medios, a los cuales siempre vamos a agradecer, porque el ciudadano hoy más que nunca está muy al pendiente de las actividades legislativas, de las actividades del Ejecutivo, de las actividades incluso ahora que se vota o que se lleva un proceso de elección al Poder Judicial. Entonces, tenemos a los ciudadanos hoy en día muy interesados en que lo público sea cada día más público. Entonces, en estos constantes recorridos nos damos cuenta que a las personas, sobre todo en Ahome, les gusta ser visitadas, les gusta ser informadas, y lo vemos en la presencia que tenemos cuando nosotros pasamos la voz, que vamos a asistir a una colonia, a una comunidad, que vamos a estar en un parque, en una techumbre, que vamos a hacer recorridos en casa por casa y se nos van uniendo las personas, porque sí es de interés de nuestros jóvenes, que siempre les voy a reconocer que esta generación está ansiosa por participar en lo público, y es lo que hemos hecho en algunas de nuestras comunidades, en alguna de nuestras colonias, en los días que estamos aquí, que Cámara nos permite, pues vamos a seguir informando a nuestra población, a las personas que viven sobre todo en el Distrito 2 Federal, que es nuestro municipio de Ahome, pues ese trabajo legislativo que maratónicamente hemos acompañado a nuestra presidenta Claudia Sheinbaum.
0: ¿Estará visitando todas las comunidades del municipio, las colonias de la ciudad de Los Mochis?
11: Sí, por lo menos nosotros buscamos alguna que tenga alrededor varias, invitamos, sí. Caminamos, avisamos que vamos a estar ahí, hay una concentración importante, hay una participación muy bonita, y en las comunidades son los ejidos, hay ejidos que permiten que de otras comunidades también se trasladen, y eso es lo que lo ha hecho importante. También ellos traen temas en los que quieren saber qué es lo que viene, y eso se vuelve una dinámica que va sumando a personas. Los escuchamos de primera instancia y es algo que nosotros sí tenemos muy, muy presente. La agenda legislativa que hemos llevado ha sido de la mano de la población que representamos. De ellos aprendemos, de ellos obtenemos lo que debemos nosotros concentrar en el Congreso de la Unión. A ellos les informamos, pero también el ejercicio de evaluar si lo que estamos haciendo llega a nuestras familias, llega al municipio de Ahome, pues es cerrar el círculo en que esto sí contribuye a dar certeza desde las leyes, desde las gestiones, desde los presupuestos que se deciden en Cámara de Diputados, si realmente nuestro trabajo está fortaleciendo a buenos gobiernos, pero sobre todo está tomando parte de lo que necesita la sociedad. Y son, la verdad, ejercicios muy, muy completos.
0: ¿Y en esos logros de este segundo año de este periodo legislativo, qué destacar? ¿Qué es lo que se le está informando a la población en esos recorridos, diputada?
11: Claro, nuestra facultad única en los presupuestos previos a cada ejercicio están basados en una participación en todos los sectores. Entonces, sí es importante hablar de un presupuesto, no solo en pensarlo en dinero, es hablar que cada sector necesita verse presente en ese presupuesto, hablando de agricultores, hablando de ganaderos, hablando de pesca, hablando sobre todo de demandas sociales como es la salud, como es la educación, y yo ejemplifico que la educación hoy en día históricamente hay mucho apoyo, pero no nada más es hablar de becas a todos los niveles de estudiantes, es hablar igual que salud de infraestructura, es hablar al igual de salud de que quienes ejercen esa profesión pues tengan un ingreso digno, correcto, pero también es hablar de seguridad, es hablar de carreteras, es hablar de todo lo que día a día nosotros necesitamos. Y si bien es cierto, hoy en día todos nos pronunciamos en estar a favor de lo que se ha logrado en nuestra economía por todos los programas y apoyos sociales, pues es en el presupuesto en donde nosotros debemos de aprobar esa certeza económica que tienen todos nuestros nuestros ciudadanos en diferentes formas que hemos llegado. Pero también hablar de lo que hemos decidido llevar a leyes, pues son definitivamente sanciones en las que se debe de trabajar y enfocar. Como demandas sociales, la extorsión era un delito que estaba muy fuerte presentado, no denunciado con el número que sucedía, pero sí presente en nuestra sociedad, tipificamos el tema de extorsión. Violencia en nuestras familias, niños, niñas, jóvenes, mujeres, ir desde las leyes dando certeza a la demanda social, yo creo que ha sido importante siempre escuchar, llevarlo a Cámara de Diputados y en de esa forma colaborar al bienestar social. Nosotros cuando hablamos de hacer equipo con nuestra presidenta, la doctora Claudia, no estamos hablando de una subordinación como poder legislativo, es trabajar en equipo porque es lo que la sociedad nos demanda, y todos los tres niveles de gobierno, el poder ejecutivo, el poder judicial, el poder legislativo, deben de dar respuesta.
0: Deja saludos, Panchito Aguilar.
11: Saludos. Aguilar.
0: Pues viene un reto importante, ¿no? Usted lo señalaba, una de las tareas principales del poder legislativo, la Cámara de Diputados, pues es el presupuesto. Usted hablaba de los retos que enfrenta como representante popular de un distrito pues tan amplio en actividades productivas. ¿Cómo responder y qué se va a priorizar en este presupuesto para atender las demandas de los agricultores, de los campesinos, los ganaderos, los pescadores, acuacultores, que están atravesando por situaciones difíciles? Diputada, ¿qué lleva en la mesa usted? ¿Qué lleva en la para negociar, para obtener en este próximo presupuesto?
11: El presupuesto para 2027 contempla un muy importante aumento presupuestal del 17%. Nosotros que vemos en ese 17%, 88 mil millones de pesos para Quesader, o sea, lo que es el dinero del pueblo, por medio de la Secretaría de Agricultura, lo destine a rubros muy importantes. Hemos tenido que la presencia en los recursos hídricos ha sido importante y viene para 2027 la certeza de que el insumo determinante para poder tener dos ciclos de siembra, para poder contar y sembrar todas las hectáreas que tenemos nosotros, pues la naturaleza nos ha beneficiado, pero hoy más que nunca nos hemos enseñado a cuidar el agua. Entonces, invertir en que no se desperdicie en su traslado y en su concentración, pues eso es un determinante que los agricultores y toda la población que estamos viviendo en estos sectores donde las actividades primarias son determinantes para la economía de todos los sectores, porque es donde nosotros visualizamos cuando a la agricultura le va bien, a OME y a Sinaloa completo le va muy bien. En tema de SADER, también saber qué infraestructura de almacenamiento de granos se le va a invertir. Eso quiere decir que pues estamos pensando en que nuestros productos pues sean aquí en México, darle la importancia y asegura también precios de comercialización. Y un rubro nunca antes visto en un presupuesto, que es el de comercio justo, pues nos da a nuestros productores eliminar hasta cierto punto esa incertidumbre de estar esperando ya con el producto en mano que determine Chicago cuánto va a costar nuestros sobre todo granos que se producen aquí en el estado de Sinaloa. Pues habla de una voluntad, de una participación, y regresamos a lo que te comentaba. Si un sector se ve en el presupuesto, pues está materializada la voluntad de hacer equipo con ellos, porque es productores, es industria, es gobierno estatal, es gobierno federal, pero es la participación y colaboración de todos en el tiempo en que se necesite. Si digamos, llegado el momento, el precio del maíz, o sea, les da a nuestros productores una utilidad que los últimos años no han visto en la agricultura, pues qué bien, ¿verdad? Y que sea el gobierno federal en que en otras áreas pues participe.
0: ¿No es un tema creciendo que ha sido ignorado entonces?
11: No, es un tema que hemos buscado nosotros y no hemos quitado el dedo del renglón. Por ejemplo, si nos salimos de un sector y nos vamos a todo Sinaloa, nosotros desde el pasado mes de marzo estábamos con oficios y con presencia en Comisión Federal de Electricidad, en la Secretaría de Energía, con la Secretaría de Hacienda, acompañamos asociaciones, llevamos a representantes de nuestra población, acompañamos a los diputados locales y estuvimos insistiendo. Y qué bien que ese trabajo cierra la pinza con la visita de nuestra presidenta, nuestra actual gobernadora Graciela Domínguez traía el tema porque fuimos compañeras diputadas federales. Entonces, era una demanda social y hicimos equipo todos, la sociedad, las secretarías, los representantes populares, y qué bien que sea nuestra presidenta lo que le informe. Y regresando al presupuesto, para 2027 la Secretaría de Hacienda tiene que tener contemplado que el mes de abril Sinaloa tendrá el subsidio. Es que yo dije marzo porque también vamos a seguir insistiendo.
0: Es que como están los...
11: Es que Sinaloa no tiene invierno. No, ya no. No tenemos invierno, no. Pero qué bien que que ya tengamos un mes.
0: Porque hay que prepararnos, porque si el otro año ya va a ser abril, pero el mismo año 27 nos va a exigir tener en marzo también este apoyo, ¿no?
11: Ojalá haya viento y no haga mucho calor, y sobre todo porque también es un tema de salud, un tema de economía en nuestras familias, pero ya tenemos un mes más y eso es importante. Estar al tanto de lo que demanda la población, escucharlos, trabajar con ellos y arrastrar el lápiz como lo hicimos en muchas reuniones con nuestra población y llevar. Ellos nos daban estudios, nos daban, incluso nos decían, ¿por qué toman la temperatura de nuestra región en las presas? Tómenlas aquí, en la ciudad, en el cemento. Sí. Y todo lo que nosotros escuchamos, al menos yo sí anoto y lo voy y lo expongo en las reuniones. Y ahí están los resultados. Es un trabajo en equipo, no es el logro de una sola persona. Es el trabajo en equipo, que se ve la voluntad en los presupuestos.
0: Martes y jueves, sesiones en el Congreso de la Unión, en la Cámara de Diputados en la Ciudad de México. Miércoles, pues se queda para tareas legislativas. Martes, miércoles y jueves en la Ciudad de México. Viene viernes, sábado, domingo a estos recorridos por el municipio, colonias, comunidades rurales. ¿Y cuándo la familia? Le pregunto, no a la diputada, a Ana Ayala, ¿cuándo la familia entonces?
11: Cuando me llevan al aeropuerto, cuando van por mí al aeropuerto, cuando vamos a trasladarnos a una comunidad, la familia también es equipo. Entonces yo tengo que agradecer también esa parte donde nos acompañan, donde de repente los ves también como parte de los que asisten, pero sí nos damos una tarde de domingo o convertimos una mañana de lunes en domingo, pues para convivir. Tengo 3 hijos, mi madre, gracias a Dios, mi hermana, mi hermano, pues buscamos esa convivencia familiar y que también te alimenta y también es estar al pendiente, pues. La sociedad crece, y voy a siempre decirlo, nace de familias sanas. Entonces sí soy creyente de que hay que atender desde el hogar para poder que nos reflejemos en volumen, pues, en nuestro municipio.
0: ¿Y ya le pidió permiso a la familia? Porque bueno, ya 5 años de diputada federal con esta rutina de pues nomás llegar y salir de casa, y viene... Todavía, ¿no? Nuevos retos para Ana Ayala. Viene todavía el año legislativo, pero viene más en lo inmediato, pues esta posibilidad, no sé si esté en su, sigue estando en su interés, buscar la candidatura a la alcaldía por Morena. Primero, bueno, registrarse para buscar la coordinación, ¿no? De la defensa de la transformación y la soberanía nacional. Ya le pidió permiso a la familia. ¿Qué le dice la familia para este reto, Ana?
11: La familia es equipo. Y sí, públicamente yo he manifestado la intención de aspirar a la coordinación municipal aquí en nuestro municipio de Ahome, porque este trabajo en crecimiento, este trabajo en representación, pues nos ha permitido estar con nuestros representantes, pues, en constante comunicación. Queremos a nuestro municipio, es un municipio donde, pues, aquí nací, estudié, he trabajado, tengo la fortuna de representarlo. Y sí, nuestro partido de manera interna está llevando este proceso de buscar coordinadores, y las etapas de ley nos irán marcando en su momento los siguientes procesos. Pero coordinar un municipio que has representado, un municipio en el que has trabajado, un municipio que conoces, un municipio en en el que es dinámico, pero también sabemos sus carencias, también sabemos las necesidades y también sabemos cómo administrar y presentar un trabajo. Históricamente hemos buscado ir abriendo espacios para nuestras niñas, para nuestras jóvenes, para hacer una sociedad en equipo. Y creo que podemos aportar desde la coordinación de los comités de la Cuarta Transformación, pues quien quiere a OME es orgulloso de vivir en él, imagínate de representarlo y poder coordinar trabajos y esfuerzos, sobre todo, para que todo esté mejorando.
0: Aunque no hay una fecha oficial como tal, se habla de que esta semana pudiera salir la convocatoria. ¿Preparada, Ana, entonces, para registrarse en este proceso?
11: Sí, estamos en espera, debe de ser en estos días. Domingo, el día de ayer, sí. Se cerró la inscripción a quienes buscan coordinar los esfuerzos del Distrito Federal, que en este distrito coincide con el municipio de Ahome, que sería la coordinación municipal, y pues vamos a estar haciendo equipo. Es algo que nos ha distinguido, ser institucionales, hacer equipo y siempre pues estar abiertos a lo que más necesite Ahome.
0: Con una precisión, ¿no? El registrarse usted para buscar la coordinación municipal, ¿no lo obliga a pedir licencia como diputada?
11: No. La ley nos establece 90 días, pero ya iniciado un proceso electoral, 90 días antes de la elección.
0: En su momento, si usted resulta la electa en este proceso, entonces sí tendrá que pedir la licencia. Pero estamos hablando ya hasta el 2027.
11: Exacto.
0: Podrá combinar ambas tareas en estos momentos.
11: Yo creo que quien nos dedicamos a las leyes, pues somos las que más debemos respetarlas. Entonces, estamos en un proceso interno y sí, he llegado el momento, pues lo que se deba cumplir conforme a ley, pero esta dinámica de continuar es lo que actualmente nos mantiene nosotros enfocados 100% a la confianza que nos volvió a dar el municipio de Ahome, los ciudadanos, y es un trabajo muy dinámico que nosotros hemos sabido estar allá, porque así debe de ser, estar allá, regresar y complementarlo aquí, y eso nos ha permitido también pues esa comunicación constante, esa cercanía, y creo que quien represente en cualquiera de las trincheras y específicamente los distritos federales o el ser legislador que te traslades a la Ciudad de México, no se debe separar nunca de a quien representa para poder tener palpable lo que debes de llevar y si bien es cierto, tomas decisiones por un país, tengas presente siempre a tu Distrito Federal, que en esto yo lo reitero mucho, porque es algo muy importante que coincida con nuestro municipio de Ahome. Y hay municipios o hay distritos federales que son conformados por uno, dos, tres o cuatro o más municipios.
0: En este caso usted tuvo esa fortuna y el municipio lo ha recorrido pues varias veces.
11: Muchas veces.
0: Ahora sí que no hay fiesta de elegido donde no veamos la presencia de Ana Ayala,
11: los desfiles,
0: las inauguraciones, sobre todo de béisbol, ¿no? Usted que es aficionada al béisbol, pero también apoyando otros deportes.
11: Sí, el softball, el fútbol, que ahora muchas mujeres están participando en lo que no se venía dando socialmente, en nuestras competencias de voleibol en nuestras comunidades. Eso es muy constante y es bonito formar parte, la verdad.
0: ¿Usted practicó?
11: Sí.
0: ¿Qué deporte?
11: Básquet y voleibol.
0: Básquetbol.
11: Sí, básquet y voleibol.
0: Pero le gusta. Pero es aficionado. No es aficionado al béisbol.
11: Ah, no, ese la verdad, yo creo que desde que nací mi padre ya hablaba de béisbol, donde tienen su casa. Y así fue importante también. Él tuvo a cargo un equipo en la Clemente Grijalva cuando Coibampo era uno de los 20, 22 equipos que participaban. El haber estudiado en la ETI, el CECID y el Tecnológico nos permitía después de clases irnos a ver en conjunto de jóvenes a los cañeros. Y aquí en el municipio de Ahome, pues si tú vas a una comunidad, lo que une a muchas familias en la actividad los domingos es el deporte, es el béisbol, es el softball, hoy en día que ha tenido
0: sobre todo en medio rural
11: un auge muy importante. Y la verdad que cuando los que tenemos familiares en nuestros ejidos y comunidades, pues siempre ves una cancha en donde de manera muy local la diseñaron y pues están las mujeres jugando también voleibol. Y ahí es importante, cuando el deporte se habla de género femenil, pues están los hijos, hasta el esposo. Yo les digo en los juegos de softball que la pareja va porque, pues, de todas maneras va a cenar hasta que llegue la que está jugando.
0: Así es, sí, no. Se reporta, regresando al tema de la CFE, se reporta César René Gálvez, es uno de los luchadores, ¿no?, por esas tarifas eléctricas. De hecho, enfrenta unas demandas ahí ante la Fiscalía General de la República. Pero se refiere a una propuesta, dice que ya se la presentó, de iniciativa al artículo 4 de la Constitución en pro de ayuda a los consumidores, principalmente de Sinaloa, una propuesta que, dice César René, tiene más de 35,000 firmas solo en el municipio de Ahome.
11: Okay, sí hay propuestas que queremos nosotros seguir trabajando, sobre todo porque en Sinaloa producimos energía eléctrica y debiera ser aún mayormente económico que otros estados, considerando que aquí producimos, pues debe de ser más barato hacerla llegar, no nada más a casa habitación, que es a lo que más nos enfocamos, una demanda social de las familias, pero también pues a nuestras pequeñas empresas, a nuestros pequeños comerciantes, a nuestras industrias, buscar un beneficio. Si aquí los sinaloenses producimos, pues que aquí también tengamos un beneficio en particular.
0: Sin duda alguna, mucho que platicar, lamentablemente radio, el tiempo es nuestra principal limitante, pero bueno, agradecerle. Tiempo de mujeres, Ana.
11: Dicho por nuestra presidenta, llegamos todas.
0: ¿Tiempo de mujeres en Ahome?
11: En Ahome, en Sinaloa, en todo México, vamos a hacer equipo. Y qué importante tener la referencia de la mejor presidenta en la historia de México, la mayormente votada, pues para inspirar a nuestras niñas, a nuestros jóvenes, que las mujeres hoy en día pues decidimos y sabemos administrar, sabemos representar y podemos hacer un gran equipo. Es un momento donde la sociedad ya quite ese techo de cristal, pero que no sea un tema de hombres contra mujeres, que sean mujeres con perfil, saber y hacer las cosas, que hagamos equipos también con los mejores perfiles.
0: Muchas gracias. Gracias a Ana Elizabeth Ayala, diputada federal, y lo escucha usted, esperando los tiempos, habrá de buscar también la coordinación municipal para la defensa de la transformación y la soberanía nacional en México. Y bueno, gracias a usted también por habernos acompañado en este espacio informativo. Gracias a nombre de todo nuestro equipo de reporteros, de colaboradores. Gracias a Yasmín Moreno Jackson y Juan Pablo Gómez Silva por su participación y apoyo en operación y controles. Quédese disfrutando de la excelente programación musical de las frecuencias radiales del Grupo AP Radio. Recuerde, 12 mediodía, Arely Hernández, foro abierto. Nosotros nos vemos y escuchamos 6 de la tarde en Cuarto de Guerra. Mientras tanto, nosotros seguiremos en conexión con usted y la información.
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2: Las 9 de la mañana con 18 minutos.
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0: Las 9 de la mañana con 43 minutos.
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0: Son las 12 de la tarde. Son las 12 de la tarde.
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Hola, hola, ¿qué tal? ¿Cómo están? Bienvenidos, bienvenidas a este su programa Foro Abierto. Ya estamos listos, preparados desde la cabina de La Interesante para llevarles a ustedes una hora de información. Los invitamos a que se queden con nosotros a través de AP Grupo Radio. Estamos ya listos para llevarles la información que se está generando en las noticias. Así que déjenme, gracias a quienes ya se reportan a través del 88.5 de FM en Los Mochis, de la 94.5 en Guasave y también a través de la Qué Buena en la 98.5 allá en el Fuerte, toda la zona centro-norte del estado. Bien agradecidos por estar en las sintonías de AP Grupo Radio, quienes también ya están conectándose con nosotros a través de las plataformas en redes sociales. Estamos en la Interesante FM y Plataforma Noticias, ahí nos pueden ver y escuchar completamente en vivo, compartir y comentar, recordarle que estos espacios son de ustedes y para ustedes. Hagan lo propio, que pasen su calle, en su comunidad, en su colonia, nosotros atentos para darle seguimiento ante las diferentes dependencias de gobierno. Así que agradecerles a quienes se reportan también ahí en Facebook Live, nos puede poner sus comentarios, nosotros atentos a cada uno de ellos. También nos pueden mandar un mensaje o hablar aquí a la cabina al 6688-181885. Estamos atentos. Yasmín Moreno en los controles, su servidor Arely Hernández en la producción y en la conducción de este su programa. Así que agradecerles pues a quienes ya andan con nosotros a través de estas plataformas. Y déjenme rápido irme a compartir aquí la transmisión, pues para que más gente se conecte con nosotros, estemos ahí completamente en vivo con ustedes atendiéndoles. Déjenme ir a ver a los cumpleañeros del día de hoy. Quiero felicitar a los cumpleañeros del día de hoy. Es 5 de octubre. De octubre, qué rápido, ya estamos, ¿no?, en este décimo mes. Así que pues iniciar con todas las buenas ganas, tema de reflexión, el último trimestre de este 2026. Y hoy quiero felicitar a los cumpleaños del día de hoy, Viviana Vega, hasta allá, hasta Bakersfield, California, que también nos escuchan a través de las redes sociales, a Edith Jo Orduño, a Elegido Huira, le mandamos un fuerte abrazo, Edith, que sea una excelente vuelta al sol. A David Mon, saludote también de cumpleaños. El día de ayer fue cumpleaños de mi tía Doris Cuadras, Doralicia Cuadras, un saludote. Del doctor Francisco Salvador López Brito, de Freddy Contreras también, un abrazote. Francisco Antonio Hernández Reyes, de Francisco Rocha, también de cumpleaños. Sol Ángel Moreno, hasta Compuertas. Y bueno, para todos, a Roberto Cruz, que también fue su cumpleaños el 3 de octubre, a Manuelito Gámez Jo, que también fue su cumpleaños, un saludote. A Roberto Salazar Mascareño, pues bastantes cumpleañeros. A Mariel Liogo en Ruelas, también este fin de semana de cumpleaños. Al Mingo Vázquez. Y bueno, para todos aquellos que en casa festejan, celebran o simplemente están dándole gracias a la vida, pues que suene el mariachi en este octubre.

0: Potitlán, que también, ¿cómo les amaneció? ¿Cómo andan ustedes en cada una de sus comunidades, de sus calles, ya bajo el agua? Fuerte lluvia se presentó esta madrugada, ¿no? De lunes, la verdad que eran como las 3:20 cuando a mí me despertó el aire y la lluvia, me asomo y ya veo que pues estaba prácticamente toda la calle pues llena, anegada de agua, así que la gran mayoría de la ciudad de Los Mochis, de toda la zona norte, desde Juan José Ríos, El Fuerte, Ahome, se vieron lluvias muy, muy copiosas en el transcurso de esta mañana. Y hace unos momentos la Secretaría de Educación Pública y Cultura acaba de emitir un aviso, esto es para todos los jóvenes, para todos los jóvenes de nivel de todos los niveles, se reanudan las actividades escolares presenciales de manera regular para el turno vespertino, ya que en el turno matutino pues se suspendieron las clases a partir de este lunes 5 de octubre en todos los niveles educativos en los municipios de Ahome, del Fuerte y Juan José Ríos. Se reanudan clases presenciales, así que alistarse, plebes, todavía están a tiempo de llegar a sus clases, ya que se reanudan de acuerdo al aviso que hace a las 11:48 horas el encargado de la CEPIC en el estado de Sinaloa, especialmente pues en estos tres municipios que se habían suspendido clases por la lluvia de esta mañana, que es Ahome, El Fuerte y Juan José Ríos. Se reanudan las clases. Y nos vamos con el clima, porque el pronóstico del día de hoy, lunes 5 de octubre, para Sinaloa, durante este día se prevé cielo medio nublado con temperaturas máximas de 34 a 38 grados centígrados, rachas de viento de 30 a 50 kilómetros por hora. Hay un oleaje de 1.5 hasta 2.5 metros de altura. La probabilidad de lluvia se mantendrá alta, principalmente en las zonas de montaña. Escuchemos a Juan Pablo Cerón, quien es el meteorólogo de Protección Civil del Gobierno del Estado de Sinaloa.
1: Hola, ¿qué tal? Desde el Instituto Estatal de Protección Civil de Sinaloa, los saludamos con gusto para informarles el pronóstico del tiempo de hoy, lunes 5 de octubre. La imagen de satélite muestra cielo medio nublado en el estado, condiciones que se prevén continúen durante el día, por lo tanto, la temperatura máxima estará alcanzando valores de entre 34 a 38 grados centígrados. Asimismo, se prevén rachas de viento de 30 a 50 kilómetros por hora y oleaje de 1.5 a 2.5 metros de altura. Los fenómenos meteorológicos relevantes: el huracán Rachel se ha debilitado a categoría 1 en la escala Saffir-Simpson, actualmente presenta vientos máximos sostenidos de 140 kilómetros por hora con rachas de 165 kilómetros por hora. Adicionalmente, su centro se ubica a 705 kilómetros al oeste-suroeste de Cabo San Lucas, Baja California Sur, y se mueve al oeste a razón de 11 kilómetros por hora. Adicionalmente, se mantiene en vigilancia una zona de baja presión, la cual presenta un 90% de probabilidad para desarrollo ciclónico en los próximos 7 días. Con respecto a las precipitaciones durante este día en el estado, se prevé que un canal de baja presión esté favoreciendo el incremento en la probabilidad de lluvias, principalmente en lo que es zona de montaña, lluvias que podrían ser de ligeras a moderadas. En el resto de la entidad, la probabilidad se mantendrá baja. De momento, es lo más relevante en cuanto a las condiciones meteorológicas. Como siempre, los invitamos a seguir al pendientes a través de nuestra...
0: El tema del clima, hay que estar atentos, pero ¿sabe qué? Es una lástima también hacer recorridos a los primeros minutos de este día por diferentes partes del estado, de la ciudad de Los Mochis, porque lamentablemente lo que todos los años comentamos y decimos en épocas de lluvia, es cierto, se llenan muy rápido de agua las calles y en algunas zonas, sobre todo las que son zonas bajas, pues empieza a ingresar a las casas o a los negocios. Pero ¿saben cuál es uno de los principales problemas a los que se enfrentan pues también las autoridades y todos los ciudadanos? Es que pues somos muy cochinos, porque no encuentro otra palabra para decirlo, la verdad, porque son toneladas y toneladas de basura lo que se junta de las calles, de las alcantarillas, de las bocas de tormenta, que tapan prácticamente el flujo del agua, de lo que se viene arrastrando esta basura. Y lamentablemente, pues esto también provoca que pues las inundaciones o las abnegaciones en muchos

0: De las calles, ¿no? Y esto, pues, también nos viene a incluir a todos y todos, porque vamos en nuestro carro o en el transporte público y a veces tiramos la basura por la ventana. Ahí se queda, circulando por las calles. No hay quien que vaya a barrer ahí por todas las calles, ¿no? Para juntar la basura. Luego ya dejamos de cuidar o de limpiar hasta enfrente de nuestras casas. Antes era tradición, yo creo, o no sé qué sería, era cultura de la limpieza. Para antes de las 7 de la mañana, 8 de la mañana, todas las casas ya tenían limpiado, limpio el patio, ¿no? Enfrente de su casa. Barrido y limpio. Ahorita pueden pasar semanas, pueden pasar todos los días que recoge la basura el carro recolector y nadie se le ocurre salir con una escoba y juntar la basura de enfrente de su casa. Sí, esta basurita que se arroja quizá por los vientos y que te viene trayendo basura de otros lados, que a lo mejor no es la que tú haces o la que tú provocas, pero sí la que te viene arrastrando el aire, ¿no? Que si tienes un árbol y que las hojitas, pues se va acumulando y ahí lo vamos dejando. Entonces, cuando se vienen las lluvias, pues el agua, ¿no? La corriente del agua, pues se va y lleva arrastrando hasta llegar a las bocas de tormenta y a las alcantarillas y tapa, pues, el flujo de los pluviales y ahí empieza uno, no, es que no sirve y la autoridad no hace nada y siempre es la misma, cualquier lluviecita rápido nos inundamos, pero muchas veces somos nosotros los que no contribuimos a mantener limpia las calles de la ciudad o de la colonia y no una ciudad que se barre más, digo, que se limpia más es la que está más limpia, sino la que se ensucia menos, ¿no? Y ahí tenemos que colaborar todas y todos. Pues fueron casi 3 toneladas de basura que retiraron de alcantarillas tras las lluvias acá en Los Mochis. Cerca de 3 toneladas de basura fueron retiradas este lunes en las alcantarillas y bocas de tormenta en distintos puntos de la ciudad. Luego de las lluvias registradas durante la madrugada, fue el director de Servicios Públicos en Ahome, Iván Gálvez Mesa, quien informó que las cuadrillas municipales atendieron inicialmente 7 cruceros, entre ellos Independencia y Rosales, Ley Bicentenario, Degollado y Centenario, así como Independencia y Zapata. El funcionario señaló que los residuos arrastrados por las corrientes se acumulan en las alcantarillas, dificultando el desfogue del agua, por lo que las labores de limpieza continuarán durante todo el día. Gálvez Mesa hizo un llamado a la ciudadanía a no tirar basura en la vía pública, ya que durante las lluvias los desechos son arrastrados hacia las alcantarillas y pueden provocar taponamientos e inundaciones. Además, Servicios Públicos atendió reportes de al menos 2 árboles caídos a consecuencia de las condiciones meteorológicas. Las cuadrillas municipales permanecerán desplegadas para retirar basura y atender afectaciones que continúen generándose por las lluvias. Escuchemos lo que decía Iván Gálvez al momento, pues, de la recolección de estas 3 toneladas de basura de alcantarillas y lo que viene siendo principalmente estos cruceros que se convierten, pues, en focos rojos cada lluvia, ¿no? Una, porque aumenta bastante el nivel del agua, pero la gran mayoría es por esto, taponamientos, mal quitan la basura cuando ya se va el agua, pues, de la lluvia.
1: También es Independencia y Rosales, de Leyva y Centenario, Degollado y Centenario, por todo el Rosales anduvimos, de Independencia y Zapata, Zacatecas Independencia también. Entonces ahí andamos trabajando ahí en las bocas de tormenta y alcantarillas por la lluvia, pues que ya ves que se nos vino en la madrugada. Hasta ahorita, ese momento, llevamos ese reporte y pues nosotros vamos a seguir trabajando durante todo el día y pues va a seguir saliendo, sacando más basura.
0: Esta parte de lo que decía Iván Gálvez, el encargado de servicios públicos municipales en Ahome, hay que estar atentos, la verdad. Si usted ve que está lloviendo o que va a llover o que está nublado, pues junte la basura de enfrente de su casa, salga con una escobita, con una bolsa, recógela, no las deje si es hora de que o día de que va a pasar el carro recolector, usted sabe que pues obviamente por las lluvias y demás están detenidos, pues no la saque hasta el ratito o que ya se calme para que no se haga el tiradero, ¿no? Es parte de buscar pues cómo contribuir entre todos, la verdad que sí. Oiga, la Secretaría de Marina informa que hubo cierres de puertos debido a las condiciones meteorológicas por las altas oleaje que se está presentando, la marejada en embarcaciones mayores se cierra en Sinaloa, nada más en Mazatlán, en Nayarit, en San Blas, embarcaciones menores se cierra para La Paz, Los Barriles, Cabo San Lucas, San José del Cabo y San Carlos. En Sinaloa, en Mazatlán y en Tiacapán también se cierra a las embarcaciones menores. En Nayarit, en San Blas y Nuevo Vallarta y en Jalisco, en Puerto Vallarta. Atiende las recomendaciones de las autoridades, evitar los riesgos de actividades marítimas, turísticas y ribereñas, parte pues de el boletín que envía la Secretaría de Marina. Repito, cerrado los puertos de Mazatlán y de Tiacapán, acá en Sinaloa, los demás continúan bajo reserva. Y bueno, también continúa la credencialización del Servicio Universal de Salud en Sinaloa. Esto lo da a conocer Ulises Piña, quien es el delegado de los programas del bienestar en el estado. Dijo que continúan con el proceso de credencialización del Servicio Universal de Salud. Señaló que ya han realizado más de 185,000 registros y que actualmente el trámite está dirigido a personas adultas mayores y personas con discapacidad. La credencial permitirá facilitar el acceso a servicios médicos en instituciones públicas, además de funcionar como identificación oficial o contar con un expediente médico digital. Para realizar el trámite se requiere identificación oficial, comprobante de domicilio, un número de teléfono. En total es totalmente gratuito y personal. El sábado en Sinaloa hay 24 módulos con atención de lunes a sábado de 9 de la mañana a 6 de la tarde. Escuchemos al delegado de los programas. ¿Te mandé el audio? Sí, ¿verdad? Acá lo tengo. El delegado de Ulises Piña, quien es el delegado de los programas de bienestar en el estado de Sinaloa.
2: Buenas tardes, les saludo Ulises Piña, delegado de los programas para el bienestar en el estado de Sinaloa. Queremos informarles que continúa el proceso de credencialización del Servicio Universal de Salud en todo el estado de Sinaloa. Actualmente en nuestro estado ya se han realizado más de 185,000 registros. Esta credencial, impulsada por el Gobierno de México, que encabeza nuestra presidenta, la doctora Claudia Sheinbaum, facilitará el acceso a los servicios médicos ante una urgencia o una emergencia, independientemente de la derechohabiencia de la persona. Las y los ciudadanos podrán recibir atención en instituciones públicas de salud como es IMSS, IMSS Bienestar o ISSSTE. Además, esta será la primera credencial oficial expedida por el Gobierno de México, que funcionará también como una identificación oficial y contará con un expediente médico digital facilitando el acceso y seguimiento de la información de salud. Actualmente el trámite está dirigido a personas adultas mayores y personas con discapacidad. Para realizarlo únicamente necesitas tres documentos: identificación oficial vigente, comprobante de domicilio y un número de contacto. En Sinaloa contamos con 24 módulos de credencialización, con atención de lunes a sábado, de 9 de la mañana a 6 de la tarde. Puedes consultar la ubicación del módulo más cercano a tu hogar en www.gob.mx/bienestar. Recordarles a todas y a todos que el trámite es totalmente gratuito y se realiza de manera personal.
0: Pues bueno, ahí está parte de estos que estarán haciendo esta credencialización, dicen ellos, para el tema de que tengan pues este documento de salud. Oigan, en otro orden de ideas, déjeme rápido irme con más información. Por acá esta mañana estuvo en atención a los medios de comunicación Paola Gárate, una de las aspirantes a la gubernatura del estado de Sinaloa por la alianza opositora, ¿no? Quiere estar pues representando al PRI, al PAN, al PAS, y por qué no hasta MC. Bueno, dentro de ello platicamos y le cuestionábamos que todo parece indicar que el PRI, su partido, que es de Paola Gárate, pues parece que nada más traería dos defensores, que así los nombró Alito Moreno, que es a Mario Zamora y a Paloma Sánchez. Pues Paola Gárate dice si no está en el radar de Alito, pero sí de la gente en Sinaloa y sobre todo la ciudadanía, que ellos son los que la han estado invitando, dice, a recorrer prácticamente todo el estado. Aunque reconoce no estar en el radar de Alejandro Moreno Cárdenas para la coordinación opositora, la diputada local Paola Gárate Valenzuela pidió que el proceso del 2027 se abra a la ciudadanía y que sea la gente y no las cúpulas quien decidan. La ex dirigente estatal del PRI insistió en que el protagonismo no debe estar en los partidos, sino en los sinaloenses. Gárate Valenzuela además empujó de nuevo la idea de una gran alianza opositora rumbo al 2027, pero al revés, que el pacto ciudadano arrastre a los partidos y no que los partidos simulen ciudadanizar la elección. Escuchemos parte de lo que señalaba la priista Paola Gárate y dijo, pues, de estar haciendo recorridos en todo el estado de Sinaloa. Estuvo el día de ayer en varias reuniones aquí en la ciudad de Los Mochis, hoy en conferencia de prensa, y más tarde pues iba rumbo al municipio del Fuerte y de Choix.
3: Un respeto, un aprecio al dirigente de mi partido y a todos los dirigentes de otros partidos. Mi llamado es a que escuchen a Sinaloa nada más, ya que atiendan a lo que las y los sinaloenses nos reclaman, nos piden en todos los rincones. Pónganse de acuerdo, júntense y que quien enarbole, o sea, quien sí tenga arraigo, quien sí viva aquí, pues, y que pues haya mostrado que
4: tiene la visión.
3: No, los sinaloenses lo tienen que decir. Mi solicitud, ¿viste qué les digo? Pues les digo no solo a mi presidente Alejandro Moreno, sino a todos los presidentes de los partidos de oposición.
0: Pues ahí está parte de lo que decía, que los sinaloenses lo tengan que definir y que sea pues una persona con arraigo, con identidad, pero sobre todo con mucho amor a Sinaloa, parte del mensaje que envía Paola Gárate a todas las dirigencias de los partidos de oposición y que también ha estado muy presente y recorriendo prácticamente todo el estado, pues es Mario Zamora, el diputado federal priista, quien sigue encabezando las encuestas y se mantiene como uno de los aspirantes pues más posicionados rumbo al 2027. El diputado federal Mario Zamora Gastelum volvió a colocarse en el primer lugar de las preferencias rumbo a la gubernatura de Sinaloa en una nueva encuesta de Arias Consultores, sumando así otro estudio favorable a su proyecto político de cara al proceso electoral 2027. De acuerdo con la medición levantada el 29 de septiembre al 1 de octubre, Zamora aparece con 19.3% de las preferencias en el escenario de la competencia entre distintos aspirantes, por encima incluso de Imelda Castro Castro, quien registra el 18.9%, quien es la coordinadora ya de la Cuarta Transformación, quien estaría asumiendo la candidatura de Morena, del PT y del Verde en su momento, una vez que pues el proceso electoral se lo permita. La encuesta también muestra que cuando se plantea una eventual alianza PRI-PAN, Mario Zamora Gastelum alcanza el 29% de intención del voto, mientras que en el escenario de la coalición más amplia entre el PRI-PAN y Movimiento Ciudadano llega al 35.9%, superando en ambos casos los perfiles evaluados de otras fuerzas políticas. Por ello es que pues le siguen apostando, porque no nada más es Arias Consultores, sino Massey Cooler y otras encuestadoras pues que los ponen, que si se da una alianza Mario Zamora encabezando dichos partidos del PRI, del PAN y de MC, el PAS, pudiera generar pues una competencia directa a Imelda Castro como su contrincante de la alianza Morena, PT y Verde. Pues ya están, ¿no? Ya están en el taste, ahí la van todos buscando. Y quien donde ya se lanzó la convocatoria para registrarse a los diferentes distritos electorales federales para ser los coordinadores de la cuarta T, es acá en el municipio de Ahome, que depende del Distrito 2 Federal, pues quien alzó la mano fue Ariel Aguilar Alcántar, y bueno, él señalaba pues estar listo y preparado para representar a la cuarta T en el Distrito 02 y se mete a la pelea. En el tablero político de Ahome, pues comienza a moverse rumbo al próximo proceso electoral y el Ariel Aguilar Alcántar ya levantó la mano. El empresario y político ahomense se registró en la convocatoria de Morena para buscar la coordinación de los trabajos de la cuarta T en el Distrito 02 Federal con la intención de representar al municipio de Ahome en el Congreso de la Unión. Aguilar Alcántar apuesta a su trabajo territorial, cercanía con la ciudadanía y participación social y empresarial para buscar el respaldo dentro del proceso interno. Recordemos que Ariel Aguilar fungió como vocero de la actual coordinadora estatal de Morena, Imelda Castro.
4: Estoy muy contento. Realmente les quiero informar que el día de hoy me registré para coordinar los trabajos de la 4T aquí en nuestro distrito, en la ciudad de Los Mochis. Lo hago plenamente convencido de que sabemos hacer las cosas y nos gusta trabajar. De hacer trabajo en equipo con nuestra coordinadora estatal, Imelda Castro. Pero además de que la gente que venimos de Colonia, que tenemos el contacto directo y permanente con la gente de los barrios, de las colonias, de la periferia de la ciudad, pues desde luego también podemos aspirar a este tipo de posiciones. Estoy convencido que con unidad y con trabajo en territorio, las cosas se pueden hacer bien. Así que si a tu casa llega la encuesta, te pido que sea Ariel Aguilar la respuesta. ¡Ánimo! Gracias.
0: Bueno, Ariel Aguilar, y otro también que alzó la mano es Alfonso Higuera, quien también formalizó ya la aspiración al Distrito 02, dice a los jóvenes en medio del debate político. Él es dirigente o fue dirigente de los jóvenes de Morena y bueno, ahora quiere estar dentro de la coordinación del Distrito 02, quien también alzó la mano y ya presentó su registro formal es la ex titular de turismo en el municipio de Ahome, Ariana Carrera Ugalde, quien también dijo pues inscribirse en este proceso interno de Morena. Pues ahí están las cosas, así está el tema y bueno, pues estar pendientes, ¿verdad?, de quienes forman parte de Morena, del PT y del Verde y ver quiénes más se inscriben. Esto estamos hablando del Distrito 02, por allá sé que también o hay otros aspirantes a otros distritos. Claro que con mucho gusto estaremos informándoles aquí en Foro Abierto. Me voy a ir un corte, voy a regresar rapidísimo. Estamos a través de AP Grupo Radio.
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7: Las 12 de la tarde con 33 minutos.
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0: Bueno, estamos de regreso por acá con Foro Abierto. Fíjense cómo me divertí esta mañana, bastante político anduvo el tema en la ciudad de Los Mochis. Por un lado, estaba en una mesa ahí sentada, pues Paola Gárate, la diputada local del PRI, con los medios de comunicación. En otra mesa, en el mismo lugar, estaba pues la dirigencia del PRI en AOME y junto con un grupo de priistas, pero que se ven afín al proyecto de Paloma Sánchez. Y en otro lugar, en otro recinto, estaba en una mesa pues la coordinadora de MC en el estado con el exalcalde de AOME, Zenén Xochigua, Fernanda Rivera y Zenén Xochigua, en otra mesa, y en otra mesa el dirigente del PRI estatal, ¿no? Ahí con medios de comunicación, y hubo pues obviamente entrevistas a cada uno de ellos. Y bueno, el tema es la alianza. ¿Va a haber o no va a haber alianza de todos los partidos? Todo parece indicar que sí, y si no alianzas, al menos candidaturas comunes. Eso es lo que están empujando. ¿Usted qué piensa? ¿Necesitan una gran alianza para ganarle a Morena, al PT y al Verde? ¿O se podrán ir solo los partidos políticos y con las mejores, quien tenga la mejor pues propuesta podrá ganarle? ¿O estarán ganando realmente el clientelismo? O sea, quienes tienen los programas sociales y quienes pues aprieten por ahí el voto, ¿no? De llevar nada más a la gente que pues que las mueven por intereses, ¿no? Está interesante, vamos a caminar rumbo al 2027 y esos son los escenarios que hasta hoy están planteando. Falta mucho, todavía tienen de aquí hasta diciembre para definir si van a firmar alianzas o no, y luego tienen hasta marzo para definir candidaturas, y a partir de el 4 de marzo, si mi memoria no me falla, creo que es cuando ya empiezan el proceso electoral. Y mientras, pues los partidos y los candidatos y los aspirantes pues pueden estar sin tener nada seguro hasta que no esté el proceso. ¿Quién tiene la última palabra? Pues la última la tienen ustedes al momento del voto. Pero ¿quiénes son los que nos van a representar? Pues bueno, ahí están cada uno de los partidos en el estire y el afloje. ¿Usted cómo los ve? Es importante pues su comentario, su mensaje, pero sobre todo su razonamiento. No hay que dejar que otros voten por nosotros. Nos sale muy caro, pero más caro nos saldría no tener democracia. Por eso es importante la participación de todas y de todos. Me voy a los deportes y anda por acá nuestro amigo Dani Castro con toda la información.
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2: Damas y caballeros, buenas tardes. Pues ya a la vuelta de la esquina, ya tocando la puerta nuestra Liga Mexicana del Pacífico. Y pues ya, por fin se reportó Coast, manager de los Cañeros. Además también llegó Gracial. Octubre ya llegó y el campo de enfrentamientos y de entrenamiento de los Cañeros de los Mochis contó con la presencia del manager Chris Coast y el cañonero cubano Yurisbel Gracial. La lluvia de la tarde del viernes impidió cumplir con el plan de entrenamiento establecido. Aún así, se pudo realizar una práctica de bateo y de bullpen bajo las gradas del Chevron Park. En su primer día, bueno, pues dirigiendo la práctica del equipo, compartió sus emociones y expectativas para esta temporada, que son altas por la confianza que tiene en el equipo que se ha armado. Estoy muy contento por regresar, por comenzar la temporada. Creo que tenemos un equipo muy fuerte. La oficina hizo un buen equipo para ganar y por eso estoy muy emocionado. Coast, recordemos, llegó a la organización en 2024 asumiendo el rol de coach de banca, lo que le ha permitido conocer el béisbol mexicano y a sus jugadores. En la recta final de la temporada pasada le tocó tomar las riendas del equipo aplicando un estilo de juego agresivo y dinámico. Yo creo que para ganar un campeonato un equipo necesita ganar de muchas formas, a veces con toques, a veces con robos, a veces con home runs y también con picheo. Por eso la oficina hizo un equipo para ganar de muchas maneras. Antes que manager, también soy un fanático. Para mí es muy importante ganar. Y bueno, para ganar hay que jugar con estilo y jugar bien y con corazón. Y los fanáticos que vivan con emoción cada juego de nosotros en las tribunas. Ahí están las declaraciones de Coast. Y bueno, pues ya reportó el viernes con los Cañeros. En más información, pero ahora de Grandes Ligas, Jacob Misiorowski rompe récord con el picheo más rápido de la historia de los playoffs. Vaya bombazos que lanzó. El béisbol de la MLB vivió una noche de auténtico vértigo en el arranque de la NLDS cuando Jacob Misiorowski, mejor conocido como The Miz, encendió el radar y la tribuna con un lanzamiento que quedará grabado en la memoria de los fanáticos. 104.8 millas por hora, vaya balazo. La mayor velocidad jamás registrada en la historia de los playoffs desde que existen los sistemas de seguimiento de picheos en 2008. El escenario no podía ser más grande. Juego número uno de la NLDS entre los Milwaukee Cerveceros y los Padres de San Diego con el American Family Field rugiendo y todos los reflectores sobre el joven derecho. Enfrente, nada más y nada menos que Fernando Tatis Jr., uno de los bats más explosivos de la Liga Nacional, y ahí, en el primer picheo del partido, Misiorowski soltó un misil que reventó el récord anterior y le dejó la mano adolorida al catcher. Pero The Miz no se conformó con una sola bala de plata. Su segundo lanzamiento también superó la marca previa, alcanzando las 104.6 millas por hora. El récord anterior de 104.5 pertenecía, recordemos, a Mason Miller, quien lo había impuesto apenas el año pasado en la Wild Card Series. Así que Misiorowski imponiendo récord de velocidad en estos playoffs. En más información, vámonos a lo ocurrido el fin de semana, precisamente en estos playoffs, en donde los White Sox de Chicago derrotaron 3-0 a los Guardianes. Por otro lado, los Dodgers vencen 5-3 a los Bravos. Esto fue en la acción sabatina. También ese mismo día, los Yankees sucumben 1-0 frente a los Rays de Tampa Bay. Por su parte, bueno, también el sábado, los Cerveceros le ganan 3-2 a los Padres de San Diego. Vámonos a lo ocurrido el día de ayer, en donde los Cerveceros vuelven a ganar 4-3 a los Padres de San Diego y ya los ponen contra las cuerdas. Los Dodgers de Los Ángeles, bueno, pues pierden frente a los Bravos, empata la serie, el marcador de 3-2 para el día de hoy. Ahorita a las 2, los Guardianes se enfrentan a los White Sox y los Rays de Tampa Bay a las 5 de la tarde se estarán enfrentando a los Yankees de Nueva York en el segundo de la serie. Nos vamos al fútbol, en donde Estados Unidos goleó a México 3-0, los exhibieron, y bueno, con errores garrafales del portero tal Rangel, que incluso hasta sospechoso se me hacen esos errores, ya con las casas de apuestas y todos los hilos que se mueven en los deportes, ya uno no confía, demasiado inocentes esos errores, pero bueno, esa es otra historia. Al final de cuentas, Rafa Márquez pierde contra los United States of America, pues de manera humillante, 3-0. Si nos duele perder con alguien, es con Estados Unidos. Chivas, por su parte, ganó el clásico amistoso en Estados Unidos al América, venciéndolo 2-0. Esto gracias a 2 goles del cuate Sepúlveda, Ángel, sí, quien anotó pues los 2 goles del rebaño sagrado. El primero, bueno, cayó a los 14 minutos por la vía del penalti, y el segundo llegó al minuto 22 con un fuerte remate de cabeza. Ya para finalizar, este fin de semana actividad ya del fútbol, en donde Puebla se enfrenta a León a las 6 de la tarde del viernes. Ese mismo día, los Tigres en el Volcán reciben la visita del Toluca a las 8 de la noche. Para ese mismo sábado, pero más temprano, a las 4 de la tarde, Juárez frente a Tijuana allá en la frontera. El Querétaro se enfrenta al Atlante el sábado a las 4 de la tarde. En otro partido, Atlas frente a Chivas, clásico tapatío, el sábado a las 6 de la tarde, México. Allá en la ciudad, bueno, pues estará recibiendo la visita de los Rayados de Monterrey, que se meten a la Azteca para jugar contra el América el sábado a las 8 de la noche. Ya para el domingo, San Luis a las 4 se enfrenta al Santos, y Pachuca en la Bella Airosa estará recibiendo a las 4:15 al equipo de Aguascalientes, los Rayos del Necaxa. Se cierra la jornada el domingo a las 6 de la tarde con el partido desde Ciudad Universitaria en la capital. Los Pumas reciben la visita de la máquina celeste del Cruz Azul. Así la información deportiva, Arely.
0: Muy bien, muchísimas gracias, y lamentable, ¿no?, haber perdido contra Estados Unidos.
2: Sí.
0: Y de la manera que fue.
2: Vaya forma de perder, es correcto. No, y checa, ponte a ver el resumen. Okay. Y esos errores del Tala están muy sospechosos.
0: Totalmente.
2: Muy sospechosos, la verdad. Pero bueno, de modo. Así pasa.
0: Pues cuando sucede.
2: Sí. Hasta la próxima.
0: Gracias, hasta la próxima. Pues seguimos nosotros con más información. Déjeme rápido irme con la información, déjeme platicarles a la gente de acá del municipio de Guasave, que inicia los descuentos del predial urbano y de multas de tránsito en el mes de octubre. Hasta el 31 de octubre concluye el programa de descuentos del predial urbano y multas de tránsito en cajas de cobro de la Tesorería Municipal de la ciudad y de las sindicaturas. En el predial urbano el descuento es del 80% en multas y recargos, en infracciones de vialidad es el 50%, excepto multas por consumo de ebriedad o por estacionarse en lugares prohibidos o exclusivos para discapacitados. Los módulos de cobro están abiertos de lunes a viernes desde las 8 de la mañana hasta las 15 horas en la Tesorería Municipal, Recaudación de Rentas, Plaza Cristina, y en las sindicaturas de Ruiz Cortines, León Fonseca, Estación Bamoa y la comisaría de Leiva Solano. Los contribuyentes también pueden consultar su deuda en www.pagosguasave.org y en www.guasave.gob.mx. Ahí usted puede revisar y obviamente pues estar atentos. Fíjese, nos estaban informando de este robo que tuvo otra joyería del municipio de Guasave. Sería el segundo robo millonario que se tiene casi en el mero centro de Guasave en lo que va de este año, hay que estar atentos. Un fuerte robo se registró en la joyería propiedad de la regidora priista Mónica López. Estoy en el puro centro de Guasave, por la calle Zaragoza, donde se llevaron alrededor del 95% de los artículos de valor que se encontraban en este establecimiento. Y bueno, se supone que fue en el domingo por la noche cuando los amantes de lo ajeno pues llegaron, hicieron este atraco. Estaban los festejos de la Virgen del Rosario, y es que ahí queda cercas, y bueno, se da este suceso, y bueno, Mónica, quien es la dueña de este local, de esta joyería, y que pues por muchos años, ¿no? Su papá, un joyero reconocido de Guasave, y pues se queda la familia a cargo de estas joyerías, pero ya había pasado un hecho similar en una joyería donde también se habían llevado bastantes joyas, ¿no? Con un robo millonario. Algo está pasando en Guasave, hay que prender las alertas, que andan pues los amantes de lo ajeno a todo lo que da. Hay que estar atentos a ello. Oigan, hoy estamos en el mes octubre, en el mes rosa. Un saludote, Nora Arellano, nos dice cuántos apuntados. Sí, ¿verdad? Ahorita quedaba la nota de la gente, de los aspirantes, suspirantes y aquellos que les late el corazón por el 2027. Pues qué bueno, yo siempre he dicho, entre más se motiven, entre más salgan a participar, pues la ciudadanía también debe de hacer lo propio. Y no, es que a mí no me gusta la política, luego decimos, ¿no? Es que a mí no me gusta la política, nada más que lamentablemente los que se meten a la política, ¿qué cree? Se meten en nuestro bolsillo, porque ellos definen, ¿no? Hasta el salario, que si el control de los precios, ¿no? Porque obviamente cuando tienen malas decisiones políticas y que se vienen temas de no que impactan directamente en el mercado, pues esto nos aumenta también los costos en todo, como el caso de que cada vez que vamos al súper pues nos rinde menos, ¿no? Sí, a veces ganamos más porque ahorita el salario está un poquito más elevado que años anteriores, pero pues nos rinde menos. ¿Cuánto cuesta el kilo de tortilla y cuánto costaba hace varios años? ¿Cuánto cuesta el litro de gasolina? ¿No? Y esto pues es un tema muy complicado. Entonces sí nos debemos de meter todos cuando toman decisiones, si nos quitan derechos o no nos quitan derechos, pues son los que están en la política, ¿no? Las y los diputados, y que lo asignan pues obviamente en el cambio de las leyes, y quienes las aplican pues nos quitan también derechos, ¿no? Entonces desde ahí tenemos que tomar en cuenta que aunque no nos guste la política sí se mete en nuestras casas, sí se mete, porque también decide la forma de cómo vivimos, si la calle está pavimentada o no está pavimentada, si está con baches o no está con baches, si nos llega o no nos llega los servicios básicos en nuestras colonias, la luz, el agua, drenaje, tener todos los servicios básicos, también es parte de la política, ¿no? Entonces, la política sí se mete en nuestras vidas, porque nosotros como ciudadanos no nos metemos en la vida política y pública del país. Tenemos que hacerlo, la única manera. Oigan, en el mes de octubre, el mes rosa, pues el Hospital General de Los Mochis está ofreciendo mastografías gratuitas. El director del hospital, Jaime Astorga Mendoza, llamó a las mujeres de 40 a 69 años de todo el norte del estado de Sinaloa a realizarse el estudio para la detección oportuna del cáncer de mama. No requiere cita previa. En el marco del mes rosa y de las acciones para promover la detección oportuna del cáncer de mama, el Hospital General IMSS Bienestar de Los Mochis ofrece mastografías totalmente gratuitas a las mujeres de 40 a 69 años de edad. Así lo informó el director Jaime Astorga Mendoza. El doctor hizo un llamado a las mujeres de Los Mochis y de toda la zona norte de Sinaloa que se encuentren dentro de este rango de edad para que acudan al hospital y aprovechen el servicio que se brinda a la población abierta y sin necesidad de cita previa.
3: En conmemoración del día del mes rosa, estamos realizando totalmente gratuitos mastografías a todas las mujeres de 40 a 60 años de edad. Se les invita a toda la población de la zona norte del estado a realizarse este importante estudio totalmente gratuito, previniendo el cáncer de mama. Es importantísimo realizarlo una vez al año dentro del rango de edad antes mencionada.
0: El director reiteró que la campaña busca beneficiar a mujeres de todo el norte de Sinaloa y facilitar el acceso a la mastografía sin costo.
3: El estudio mastografía es totalmente gratuito. Le hacemos un llamado a la población para que asista para su realización en este grupo de edad.
0: Pues ahí está, así que gratuitamente toda la gente que quiera acudir a las mastografías, se realizan desde las 7 de la mañana hasta la 1:30 de la tarde, sin previa cita. Las interesadas deberán presentar identificación oficial, acudir sin talco, sin desodorante en las axilas, obviamente pues bien aseadas, esto pues para que les lleven a cabo su mastografía. Es muy importante tocarnos, muy importante revisarnos, estarnos atendiendo, porque una detención de cáncer de mama a tiempo siempre pues te puede salvar la vida y hacer una diferencia. Así que es muy, muy importante. Y aunque dicen de 40 a 69 años de edad, yo les recomendaría, la verdad, no soy doctora ni experta en la materia, pero sí conozco a muchas jóvenes de 30 o menos que están ahorita diagnosticadas con cáncer de mama. Si ustedes ya tienen actividad sexual, si ya empiezan, obviamente simplemente con el tema de la menstruación y demás, es bueno estarse revisando. Si no acuden con un ginecólogo, al menos estarse tocando, si se sienten algún absceso, alguna bolita, algo que ustedes consideren que les molesta, que les lastima, que no es normal, pues vayan con su ginecólogo, con su ginecóloga de confianza, platíquenlo, coméntenlo, no esperen hasta que tengan 40 años. Repito, conozco muchas jóvenes, muchas mujeres menores de 30 años que han sido detectadas con cáncer de mama, sobre todo en los últimos años. Así que a estarnos cuidando entre todas, ¿verdad? A concientizar y sobre todo quitarnos los tabús, sobre todo para muchas mujeres que todavía les cuesta trabajo ir con el ginecólogo o con la ginecóloga, atenderse rutinariamente. Es un tema de prevención, del cuidado de la salud y sobre todo de las mujeres, pues porque es una de las principales causas de muerte. El cáncer de mama sigue siendo una de las principales causas de muerte de mujeres en Sinaloa. ¿Qué decir? Hablando de las causas de muerte, pues qué decir del tema de los feminicidios. Sigue el tema a la alza en Sinaloa, van más de 100 mujeres asesinadas, y bueno, este es un tema que también tenemos que considerarlo, ¿no? De acuerdo a los datos que traemos del tanto periodísticos como que están dentro también de la lista del Secretariado Ejecutivo de Seguridad Pública Estatal. Septiembre cerró con un récord de feminicidios. Sinaloa llega a 99 casos en lo que va de este 2026. Es el estado más letal para las mujeres. Septiembre terminó como el año más sangriento para las mujeres en la historia reciente de Sinaloa. La Fiscalía General del Estado confirma que solo en el mes de septiembre se registraron 23 feminicidios, superando los 20 del mes de agosto, que era cifra récord. Algunos cortes de la propia fiscalía elevan la cifra a 26 en total. En enero, al 30 de septiembre, iban 115 mujeres han sido asesinadas en Sinaloa. 99 casos han sido tipificados como feminicidios. La cifra pulveriza el 2025, en el que el año que fueron registrados 73 feminicidios. El año 2025 fueron asesinadas 126 mujeres, de las cuales 73 se tipificaron nada más como feminicidios. Ahorita llevamos 115 y nos restan pues estos tres meses del 2026. Iban 99 casos tipificados como feminicidios. En el desglose, pues en enero fueron 9, en febrero fueron 5, en marzo registrados fueron 2, en abril 12, en mayo fueron 7, en junio son 8, en julio 13, en agosto 20 y en septiembre 23. Aunque los podemos manejar como cifras, como números, lo que realmente duele es que se quedan huérfanos, se quedan familias con una silla vacía en la mesa, porque pues estas mujeres les arrebataron la vida. Fueron 49 casos en Culiacán, 23 en Mazatlán, 17 en Escuinapa, que es donde está marcando el foco rojo, 5 en Guasave, 2 en Ahome, 2 en Navolato y 1 en Elota. Recordemos que desde el 2017 se mantiene la alerta de género en Culiacán, en Mazatlán, en Guasave y en Ahome y en Guamuchi. Están en espera de que se decrete alerta de género en Escuinapa. Y fueron 2 también en Navolato y 1 en Elota. Escuinapa pues vive una de las tragedias, aparte de los 17 feminicidios en 9 meses, cuando en los 13 años anteriores pues no había tenido un solo registro, un solo registro de feminicidio en 13 años. Y ahora pues tiene 17 feminicidios. En el 2025 solamente un caso se registró, y esto es lo más alarmante que se tiene en el estado de Sinaloa. Afortunadamente, hay que decirlo, los casos de feminicidio de la zona norte del estado, al menos en lo que se mantiene los datos, sí va un mayor número de temas registrados dentro de la fiscalía como resueltos. Casi más del 85% de los casos de feminicidio de la zona norte se resuelven, no decir de la zona centro ni de la zona sur, que es lo que llama la atención, ¿no? Y bueno, pues ahí está parte de los hechos. Recordemos que a Graciela Domínguez Nava, quien asumió el 25 de agosto la licencia indefinida de Rubén Rocha, solo en su primer mes completo, en su primer mes completo de gobierno, que fue en el mes de septiembre, acumularon 144 muertes violentas en total, 121 homicidios dolosos y 23 feminicidios, el saldo mensual más alto del 2026, y que nos marca el estado de Sinaloa como el mes de septiembre, el mes más letal tanto para hombres como para mujeres a nivel nacional. Ahí está el tema. Dice la gobernadora Graciela Domínguez que siguen consultando a los sectores, a las organizaciones, y en espera de que venga el titular de Hacienda para ver si va a haber o no va a haber recursos extraordinarios para este cierre del 2026 para Sinaloa, para presentar entonces sí un programa de pacificación en el estado. Pero lo que va en su primer mes de gobierno, pues el mes más letal.
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2: 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Los temas originales, dice así.

0: gracias, sí. Muchas gracias, pero no tengo dinero, pero grande corazón. Bye.
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2: Ah, qué buenas están estas modelos, loco. Esta canción va para mi ex, güey. Algo que le compuse. Y pues a ver si ya se la voy a dedicar, a ver si deja de estar chingando con sus indirectas ahí. Échale, César. Vamos a enviársela, pues. Échale, César. Vámonos.

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4: Ya. Yeah. Parece que me están esperando. Es cierto. ¿Ya estamos listos? ¿Eh? ¿Qué cosa? Ya, está corriendo. Súbele, dame más volumen. Que se sienta el ritmo.

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Esta canción nos la pidieron mucho. Es una canción que compuso mi buen amigo Isidro Espinosa Paz. Gracias, viejo. Así suena Grupo Firme. ¡Jálense, muchachos!

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